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1: El Estado registra una pérdida de registros patronales ante el Instituto Mexicano del Seguro Social. De acuerdo con las cifras oficiales, el número de patrones pasó de 24.018 en junio de 2024 a 22.569 en junio de 2026. Durante el primer semestre del año, San Luis Potosí aumentó 0.4% el volumen acumulado de compras de vehículos nuevos comparado con idéntico periodo del año pasado. De manera preliminar, la obra del tren de pasajeros incluye la instalación de 3 paradores en territorio potosino: Villa de Reyes, la zona industrial y el centro histórico.
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0: Gracias. Muchísimas gracias.
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1: El ayuntamiento ha interpuesto 5 controversias constitucionales ante la Suprema Corte de Justicia de la Nación en contra de leyes aprobadas por la mayoría del Congreso del Estado. La presa de San José registra actualmente un almacenamiento del 84.4% de su capacidad, luego de que las autoridades realizaran un desfogue preventivo. El Poder Judicial comenzó su periodo vacacional, informó la magistrada presidenta Anaís Arasúa, quien aseguró que, pese a la pausa administrativa, la atención en asuntos urgentes continuará.
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1: El Estado registra una pérdida de registros patronales ante el Instituto Mexicano del Seguro Social. De acuerdo con las cifras oficiales, el número de patrones pasó de 24.018 en junio de 2024 a 22.569 en junio de 2026. Durante el primer semestre del año, San Luis Potosí aumentó 0.4% el volumen acumulado de compras de vehículos nuevos comparado con idéntico periodo del año pasado. De manera preliminar, la obra del tren de pasajeros incluye la instalación de 3 paradores en territorio potosino: Villa de Reyes, la zona industrial y el centro histórico.
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1: El ayuntamiento ha interpuesto 5 controversias constitucionales ante la Suprema Corte de Justicia de la Nación en contra de leyes aprobadas por la mayoría del Congreso del Estado. La presa de San José registra actualmente un almacenamiento del 84.4% de su capacidad, luego de que las autoridades realizaran un desfogue preventivo. El Poder Judicial comenzó su periodo vacacional, informó la magistrada presidenta Anaís Arasúa, quien aseguró que, pese a la pausa administrativa, la atención en asuntos urgentes continuará.
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1: La presidenta Claudia Sheinbaum pide a la Fiscalía General de la República revisar si procede reclamar parte de la fortuna del Mayo Zambada. Ernesto Rufo tramita nuevo amparo contra detención por huachicol fiscal. Arranca tercera ronda de negociaciones bilaterales México-Estados Unidos sobre el T-MEC. Estados Unidos analiza nuevos aranceles para 60 países, anticipa Jamieson Greer. Francia se convierte en el primer país de la Unión Europea en prohibir las redes sociales para menores de 15 años.

0: Hola, ¿qué tal? Muy buenas noches. Gusto en saludarles. La presidenta Claudia Sheinbaum anunció que México buscará pedir parte de los 15 mil millones de dólares que el gobierno de Estados Unidos planea confiscar a Ismael El Mayo Zambada como parte de su condena a cadena perpetua por conspiración para traficar drogas. Más información con Angélica Guerrero.
1: La Fiscalía General de la República deberá evaluar si reclamará a Estados Unidos parte de los decomisos que se aplicarán a Ismael El Mayo Zambada por 15 mil millones de dólares. Así lo señaló la presidenta Claudia Sheinbaum, quien evitó opinar sobre la sentencia de cadena perpetua que ayer se dictó al líder del cártel de Sinaloa.
2: Vamos a ver con la Fiscalía. Normalmente se hace. No quiere decir que lo hayan decomisado. Quiere decir que es parte de la resolución que se está planteando. Entonces, la Fiscalía normalmente participa en estos casos.
1: Sobre las declaraciones que realizó el narcotraficante en relación a que la violencia en México debe parar y sobre el llamado que hizo a las nuevas generaciones para que elijan un camino diferente, la mandataria coincidió en que los jóvenes no deben ver en el narco una opción de vida.
2: Busca que cada quien haga su evaluación de estas declaraciones. Nosotros, obviamente no puedes citar a esta persona, pero entre todas y todos debemos buscar la paz en México y evitar la violencia.
1: Dijo que también será la Fiscalía la que deberá determinar si podría solicitar una entrevista con El Mayo para aclarar su captura. Ante ello, se le preguntó sobre si su gobierno ha recibido respuestas sobre la posible participación del FBI en el traslado del Mayo a Estados Unidos, luego de que Los Angeles Times publicara que autoridades de ese país habrían presionado al hijo del Chapo, Joaquín Guzmán López, para entregarse y traicionar al Mayo.
2: No, pero es... Es como obvio, ¿no? Porque ¿por qué muestran un avión como si fuera en una feria? Como un operativo de ellos, cuando la versión oficial es que ellos no participaron. Es una contradicción.
1: Tras la insistencia de la DEA de que ahora irá por funcionarios corruptos en México, la titular del Ejecutivo insistió en que esta agencia debe trabajar en su territorio. También pidió a la Cancillería explicar lo señalado por el Departamento de Estado de Estados Unidos sobre la presencia en México de espías rusos quienes se hacen pasar por personal diplomático. Con Ortega a las 10, Angélica Guerrero.
0: Ernesto Rufo, exgobernador de Baja California, promovió un nuevo juicio de amparo contra la orden de aprehensión en su contra por delincuencia organizada y huachicol fiscal. Un juez de distrito admitió a trámite la demanda en la que Ernesto Rufo acusa a la Fiscalía General de la República de cometer 17 presuntas irregularidades durante su detención, traslado y reclusión. Alberto García Sarubi tiene más información.
3: El exgobernador de Baja California, Ernesto Rufo, denunció que fue privado de su libertad de manera ilegal y que durante su aprehensión sufrió de maltratos, incomunicación y falta de atención médica. La defensa jurídica de Ernesto Rufo interpuso dos amparos, uno en Ensenada y otro en Tijuana, Baja California, que buscaban evitar su traslado y garantizar su integridad. Sin embargo, aunque el juez de la causa otorgó el amparo, se hizo caso omiso y el exmandatario local fue llevado a la Ciudad de México. El pasado domingo, tres días después de la detención del exgobernador de Baja California, su hija Verónica Rufo denunció que su padre había sido incomunicado y se había violado su derecho de presunción de inocencia.
4: El jueves, mi papá fue detenido en Ensenada y trasladado a más de 2.000 kilómetros de su casa. Está privado de su libertad antes de que un juez haya valorado una sola prueba en su contra.
3: La defensa del exgobernador de Baja California denunció que durante su detención se violó un amparo que prohibía que fuera trasladado fuera del estado, además de que no se informó a su familia de su paradero ni a sus abogados. El expresidente de México, Felipe Calderón, acusó al gobierno de Morena de ser autoritario y déspota al usar la justicia para reprimir políticamente a sus opositores. La defensa jurídica del exgobernador de Baja California está encabezada por el exsecretario de Gobernación Fernando Gómez Montt, a quien Morena califica como un defensor de presuntos delincuentes. Los dirigentes del partido Morena recordaron que Fernando Gómez Montt fue el defensor legal de Genaro García Luna y de Carlos y Raúl Salinas de Gortari. Con Ortega a las 10, Alberto García Sarubi.
0: Ariadna Montiel, presidenta nacional de Morena, rechazó que la investigación contra Ernesto Rufo tenga motivaciones políticas. Acusó al PRI, PAN y aliados de intentar presentarlo como un preso político para desviar la atención de las acusaciones relacionadas con un presunto esquema de huachicol fiscal.
5: Con la detención de Ernesto Rufo Appel, exgobernador panista, y que por parte de la oposición y todos sus aliados, lo quieren presentar como una víctima. He escuchado al presidente de Somos decir que la colusión tiene que ver con muchos más actores, y justo es lo que la fiscal general de la República, la licenciada Ernestina Godoy, presentó en su investigación, que era una red de por lo menos 25 personas, que han sido detenidas ya algunas de ellas.
0: México y Estados Unidos iniciaron la tercera ronda de negociaciones bilaterales de la revisión conjunta del T-MEC. Los equipos de la Secretaría de Economía y de la Oficina del Representante Comercial de Estados Unidos tendrán reuniones en la Ciudad de México hasta el jueves. Tamara Moreno tiene más información.
6: Inició la tercera ronda de negociaciones bilaterales entre México y Estados Unidos como parte de la revisión conjunta del Tratado entre México, Estados Unidos y Canadá, con el objetivo de avanzar en la atención de temas de relevancia para ambas partes, definir los siguientes pasos del proceso y comunicar los resultados una vez que concluyan estas conversaciones. El secretario de Economía, Marcelo Ebrard, recibió en las instalaciones de la dependencia a una delegación de la Oficina del Representante Comercial de Estados Unidos, cuyos equipos negociadores sostendrán reuniones en la Ciudad de México desde este martes y hasta el próximo jueves 23 de julio. Al dar la bienvenida a las delegaciones, Ebrard manifestó su confianza en que las conversaciones serán productivas. Este martes fueron a nivel de equipos técnicos. La Secretaría de Economía destacó que la prioridad para México es mantener la ventaja arancelaria frente al resto de los países del mundo, condición que afirmó ha permitido a nuestro país consolidarse como el mayor exportador hacia Estados Unidos y fortalecer la actividad de empresas y trabajadores establecidos en territorio nacional. Se prevé que el representante comercial de Estados Unidos, Jamison Greer, se incorpore a estas conversaciones hasta mañana miércoles o el jueves y posteriormente se reúna en Palacio Nacional con la presidenta Claudia Sheinbaum. Las conversaciones, de las que queda excluido Canadá, constituyen las primeras deliberaciones formales sobre los cambios en el acuerdo tripartita desde que la administración Trump se negara el 1 de julio a prorrogar el pacto comercial regional vigente desde hace 6 años. Cabe señalar que mientras estas negociaciones se llevaban a cabo a puerta cerrada y en total hermetismo, el presidente Donald Trump impuso más aranceles a Canadá. Con Ortega a las 10, Tamara Moreno.
0: La presidenta Claudia Sheinbaum aseguró que México no enfrentará nuevos aranceles por parte de Estados Unidos, pese a la decisión de la administración de Donald Trump de imponer un gravamen de 50% a la mayoría de las importaciones provenientes de Canadá en medio de la revisión del T-MEC. En la mañanera, la presidenta dijo que la relación comercial con Estados Unidos se mantiene en un canal de diálogo permanente.
2: No. Hoy inician los trabajos relacionados con la revisión del tratado formales aquí en México. Hasta ahora, esta semana yo también veo al embajador Greer personalmente y vamos a estar dando información. Y hay buena coordinación, y con donde no estamos de acuerdo lo decimos. No, siempre en el marco de nuestra soberanía.
0: Mark Carney, primer ministro de Canadá, declaró que acordó con el presidente Donald Trump acelerar las negociaciones comerciales ante la posibilidad de que Washington imponga el próximo mes aranceles de 50% a una serie de productos canadienses.
7: You know, what the issue has been for us has been comprehensive agreement. We understand the U.S. approach to strategic sectors, what they call strategic sectors. They are strategic sectors, but under their definition, 232 definitions, that's aluminum, that's forest products, that's steel, that's automobiles, pharmaceuticals, copper, others. But those first four being the most important for the Canadian economy. And that we don't want a partial agreement. We want something that addresses those sectors as well, so that is a viable approach going forward. In our view, in the view of Madame Sheinbaum and the Mexican authorities, there are solutions that evolve CUSMA so that those sectors are globally competitive to the benefit of workers. Of course, we're working for workers in Canada first and foremost, but also workers across the other two.
0: Jamieson Greer, representante comercial de Estados Unidos, declaró que en los próximos días se anunciarán nuevos aranceles a 60 países. Según Greer, la decisión se enmarca en investigaciones sobre prácticas comerciales especialmente relacionadas con el trabajo forzoso. Estos nuevos aranceles reemplazarán a los gravámenes temporales del 10% instaurados por el presidente Donald Trump luego de que la Suprema Corte los invalidó el año pasado. El funcionario no especificó en qué momento entrarán en vigor, ya que, según dijo, tiene la responsabilidad de informar al Congreso y a las partes implicadas. Más adelante, decomisan 1.5 toneladas de cocaína en las costas de Chiapas. Y enseguida, Francia se convierte en el primer país de la Unión Europea en prohibir las redes sociales para menores de 15 años.
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0: El Instituto Mexicano de Ejecutivos de Finanzas, IMEF, alertó sobre los retos que enfrenta México en materia de finanzas públicas y el rumbo de la deuda. Además, el organismo señaló que la Copa 2026 no dejó la derrama económica esperada en el país. Eduardo Pérez Albores tiene más información.
1: El Instituto Mexicano de Ejecutivos de Finanzas, IMEF, advirtió que la deuda bruta del sector público podría dispararse hasta el 60% del Producto Interno Bruto al cierre de este año, un nivel crítico que activaría revisiones por parte de las agencias calificadoras.
2: La deuda bruta del sector público con respecto al PIB ronda en 56% a mayo, un déficit fiscal amplio de casi 5%. Y un crecimiento de la economía de 1.1%, como muestra nuestra encuesta, nos llevará a un indicador de deuda bruta a PIB aproximadamente 60% al fin de año, lo cual a ese nivel empiezan a dispararse ajustes cuantitativos en la metodología de las calificadoras.
1: Los ejecutivos financieros señalaron que a la par del bache fiscal, el área que sigue registrando debilidad es el de los ingresos tributarios de la Federación. El impuesto sobre la renta reportó una caída de 5.8% real anual a mayo, mientras que el total de ingresos tributarios bajó 1.6% en términos reales en ese mismo periodo.
2: Mientras tanto, el gasto subió 2.8% real durante los primeros 5 meses del año, manteniendo un déficit fiscal alto y la necesidad creciente de deuda adicional por parte del gobierno federal.
1: El organismo señaló que la Copa 2026 no dejó la derrama económica esperada en México.
3: Existe la posibilidad de que del monto invertido para poder atraer el Mundial y de los ingresos que se detonaron por las visitas, que calculamos nosotros que sean aproximadamente $1,000 millones, lo más probable es que en cifras netas estemos muy cercanas a cero o inclusive negativas.
1: Finalmente, el IMEF mostró preocupación por la caída del turismo extranjero que llega a México, destacando la baja de 6.5% en visitantes de Estados Unidos debido a una percepción de seguridad deteriorada. Con Ortega, a las 10, Eduardo Pérez Albores.
0: Las Secretarías de Hacienda, Medio Ambiente y el Banco de Desarrollo de América Latina y el Caribe presentaron el Fondo de Capital Ambiental para México. Se trata de un mecanismo para financiar proyectos ambientales y de desarrollo sostenible. Araceli Rivera tiene más información.
4: México alista un plan nacional ambiental con un presupuesto de $10 millones. Así lo dio a conocer Alicia Bárcena, secretaria de Medio Ambiente.
5: En 15 días la presidenta va a hacer los anuncios correspondientes.
6: Muchísimas gracias, perdón.
7: Vámonos para acá.
6: Preguntarle, México, ¿cuánto digamos aporta?
5: En eso queremos que llegue a $10 millones por lo pronto, y en eso estamos. Vamos a hacer una recaudación de esa cantidad.
4: Al presentar el Fondo de Capital Ambiental para México, la funcionaria indicó que entre los proyectos ya inscritos en este instrumento financiero está atender el problema del sargazo.
5: Ya se está invirtiendo en forma importante en los barcos sargaceros de la Marina, el Natanz, y uno que viene del Pacífico, que llega en 8 días más o menos, que va a duplicar la capacidad de la Marina.
4: Durante la presentación de este nuevo instrumento, el secretario de Hacienda y Crédito Público, Edgar Amador, destacó que este fondo permitirá movilizar y canalizar recursos para salvaguardar los recursos naturales del país. Destacó que solo uniendo esfuerzos, gobierno y sector privado, se puede avanzar obteniendo buenos resultados.
8: Yo llamaría a las amigas, a los amigos del sector privado, institucional, empresarial, a que adopten este fondo, que lo comenten, que lo chismeen ahí en sus círculos. Es muy importante que de boca en boca, de voz en voz, podamos hacer de este un vehículo que complemente el esfuerzo de la política pública es un instrumento más, es un instrumento para caminar juntos.
4: El secretario de Hacienda afirmó que la protección del medio ambiente y el desarrollo económico no constituyen una agenda separada. La secretaria del medio ambiente llamó a poner precio y valor a la naturaleza. El Fondo de Capital Ambiental para México es un instrumento financiero conformado por las Secretarías de Medio Ambiente y Hacienda, en coordinación con el Banco de Desarrollo de América Latina y el Caribe. El objetivo es crear un fondo privado en el que participe el sector público para atender los problemas ambientales. Con Ortega a las 10, Araceli Rivera Castillo.
7: Al finalizar la jornada, el índice de precios y cotizaciones cerró al alza 0.89% hacia las 66.713.83 unidades, siendo la ganadora Grupo México con 4.05%. El FTSE Viva cerró con ganancias de 1.04% hacia las 1.346.95 unidades. La actividad económica habría crecido 0.2% mensual en junio y 1.7% frente al mismo mes de 2025, reportó el INEGI. Según el indicador oportuno de la actividad económica, la actividad productiva del país mostró un moderado avance frente al estancamiento mensual de mayo, lo que sugiere que en el sexto mes del año la economía mostró un ligero dinamismo. Las ventas de vehículos de marcas chinas en México aumentaron casi 30% en el primer semestre del año, a pesar de los elevados aranceles impuestos en enero. Según un informe de la Asociación Mexicana de Distribuidores de Automotores, las marcas chinas representaron el 17% de las ventas de vehículos nuevos en México durante el primer semestre, con ventas que pasaron de 107.712 a 137.525 unidades. En el mercado del petróleo, la mezcla mexicana gana y queda en los $80.88 por barril. En el mercado internacional, los precios del crudo avanzaron. El West Texas Intermediate queda en los $84.91 por barril, mientras el Brent en los $91.21 por barril. En Wall Street, los mercados finalizaron la jornada con ganancias. El Nasdaq avanzó 1.29%, el S&P 500 0.89% y el Dow Jones 0.74%. Con Ortega a las 10, Eric Vilchis.
0: Donald Trump, presidente de Estados Unidos, dijo que atacará muy pronto una zona cerca de la instalación de enriquecimiento de uranio de Natanz en Irán. Se trata de Pixie Mountain, un emplazamiento fortificado que alberga dos complejos de túneles profundamente enterrados que, según los expertos, están fuera del alcance de las bombas antibúnker del arsenal estadounidense. El alto mando militar conjunto de Irán declaró que atacará los intereses de Estados Unidos y sus aliados si Washington bombardea sus instalaciones nucleares. Pete Hegseth, secretario de la Defensa de Estados Unidos, declaró que la guerra de Trump en Irán ha costado hasta ahora más de 37 mil millones de dólares, lo que supone un aumento de casi 8 mil millones de dólares desde la última estimación pública. Durante una comparecencia ante la Comisión de Asignaciones del Senado, Hegseth explicó que la cifra también incluye los costos previstos hasta el 30 de septiembre.
9: Do you have a new estimate about what the war has cost us so far in this, the fifth month of the first year of this war in Iran?
10: Senator, the estimate we have as of today is $37.5 billion. Some of that number captures additional O&M, mill pay, and other that would be anticipated through the fiscal year. So some of that anticipates what costs would be going out in the future as well. Through now, for certain aspects of it, but also mill pay, O&M, other anticipated costs through September 30th.

0: y YouTube. El presidente Emmanuel Macron quiere que la ley entre en vigor para el inicio del próximo año escolar. A partir del 1 de septiembre, los menores de 15 años no podrán abrir una cuenta en redes sociales. Más adelante, Marco Rubio condena el anuncio de Daniel Ortega de eliminar las elecciones en Nicaragua. Y enseguida, Federico Doring, diputado del PAN, habla del arresto de Ernesto Rufo, acusado por la Fiscalía de Huachicol Fiscal.
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0: Esta noche en voz alta, Enrique Quintana. Enrique, buenas noches, bienvenido.
1: Muy buenas noches, Guillermo. Buenas noches a toda la audiencia. El día de hoy comenzaron los trabajos técnicos de la revisión del Tratado México-Estados Unidos-Canadá en su tercera ronda formal entre México y Estados Unidos. Hoy la sede es la Ciudad de México y específicamente la Secretaría de Economía. Hay quien piensa que es prácticamente imposible que en esta negociación comercial esté ausente el tema de seguridad. No lo sabemos. Pero mire, aún sin que el tema de seguridad, narcotráfico, carteles, etcétera, etcétera, estén presentes, hay suficientes dificultades para salir avantes. ¿Por qué razón? Porque la visión de los Estados Unidos expresada en lo que ha dicho en diferentes ocasiones el señor Jamieson Greer, representante comercial del gobierno norteamericano, es que lo que Estados Unidos quiere es reducir el déficit comercial con México y además atraer a más y más empresas hacia los Estados Unidos. El problema es que en la realidad lo que ha estado haciendo el gobierno

0: norteamericano es creando las condiciones para que las importaciones provenientes de Asia estén siendo cada vez mayores e incorporándose a procesos como el automotriz. Es difícil en ese contexto establecer un lenguaje común y llegar a acuerdos. Los negociadores mexicanos tendrán que emplear toda su capacidad de persuasión y conocimiento técnico para convencer a los norteamericanos de que les conviene establecer acuerdos, aunque haya que estar revisando este tratado año con año. Ya veremos qué sucede en el curso de la semana. Muy buenas noches, Guillermo. Buenas noches a toda la audiencia.
1: Saludo con gusto al diputado Federico Döring, integrante de la bancada del PAN en la Cámara de Diputados. Gracias por estar aquí, bienvenido.
2: No, al contrario, buenas noches. ¿Cómo estás, Guillermo?
1: Gracias, Federico. Dame tu opinión de lo que está ocurriendo con Ernesto Rufo Appel, exgobernador de Baja California, detenido la semana pasada, acusado por la Fiscalía General de la República de delitos vinculados con el huachicol fiscal.
2: A ver, yo tengo dos aproximaciones al tema. La primera es que es un distractor porque se le acabó el Mundial, se le acabó el Pato Merlín, se le acabó todo lo que la presidenta tuvo el pasado mes para no ahondar en los temas de Sinaloa, en los temas de Baja California, en los sapos que quieren cantar ante la justicia de Estados Unidos, ya sea en Panamá o directamente en las cortes de Brooklyn, y pues necesitan un nuevo distractor. Ellos están encantados en la medida en la que se discuta el segundo tema, que son los delitos, las felonías de Ernestina Godoy, que no es nada nuevo, pues están encantados, porque de lo que nadie habla en México es de Rocha Moya, de Insunza, de los narcos de Sinaloa, de Marina del Pilar, del bandido del esposo y el excuñado, los Torres, de todas las visas que se les han retirado a los morenistas en Baja California. Y lo de Ernestina, pues ya la conocemos. A ver, no la ratificamos, acuérdate, cuando intentó volver a ser fiscal, porque ya se había podido probar dos cosas que fabrica delitos. Primero, el artículo del New York Times en el que espió telefónicamente sin pedirle control judicial a la autoridad competente a mí, a Alessandra Rojo de la Vega, a Santiago Taguada, pero bueno, somos de oposición, a Marcelo Ebrard, a Ricardo Monreal, a Higinio Martínez, a Alessandra Rojo de la Vega, a todos los que consideraba Claudia Sheinbaum adversarios, los espió Ernestina inventando un secuestro en Colima y que por eso tenía que en tiempo real tener acceso a estas conversiones. Eso es un delito, ella es una delincuente. Lo mismo le hizo Alejandra Cuevas, a quien le arrebató más de 500 días de su vida por una venganza con Gertz Manero en un acuerdo pues deleznable en términos de tú no investigues como fiscal la línea 12 a pesar de que se hizo con dinero federal en su mayoría y yo te ayudo inventando, Guillermo, el delito de garante accesorio, mismo que no existía y no existe en el código. Entonces, pues es lo mismo de siempre, con jueces de consigna. Acuérdate de Rosario Robles, a quien estuvieron en la cárcel también injustamente por una licencia de conducir que según ellos era un riesgo para fugarse del país, una licencia de conducir que ella jamás tramitó, de un domicilio en el que jamás habitó, pero el juez Delgadillo Padierna, pues pariente de Dolores Padierna y René Bejarano, así que es lo mismo, el juez de consigna Júpiter, todas las consignaciones en la ciudad a modo de el que estudió derecho en un día, Ulises Lara y Ernestina, pues eran con un juez de consigna, como es este nuevo caso.
1: En el caso de Ernesto Rufo, ¿se está actuando de una manera abusiva? ¿Ha indignado la forma en que lo detienen, empujándole la cabeza con uso de violencia y de una manera indigna? Te pregunto, ¿se ha violado, como dicen algunos, el debido proceso?
2: No, es una canallada, Mendaz. Te doy dos argumentos. A ver, dice el artículo 20 de la Constitución que todas las audiencias son públicas. Acabamos de verlo bien el día de ayer, en el caso de la sentencia del Mayo, la audiencia fue pública. En todos los casos más grandes, incluso las audiencias en términos de Hernán Bermúdez y la barredora, lo que pasa con los Farías Laguna, pues todas ha habido cierta publicidad. El nuevo modelo de justicia garantiza que tú y que los mexicanos podamos ver a través de los medios de comunicación las pifias de los jueces. Si el caso fuese tan sólido y robusto, ¿por qué no conocemos una sola prueba? ¿Por qué no pudimos ver cómo le refutaban a Gómez Montt y a Rufo su defensa el fin de semana? Si tuvieras el caso más sólido de la historia en contra de Huachicol, ¿por qué no conocemos un solo argumento más que bichos? Y me lleva al otro tema. Tú acuérdate, el primer predio donde hubo Huachicol fiscal fue en Ensenada, donde decomisaron 8 millones de litros de diésel. El dueño de ese predio se llama Gerardo Novelo Osuna, fue senador de la República, fundador de Morena en ese estado, y él no está en la cárcel. Te voy a decir por qué no está en la cárcel. Porque la defensa legal de Gerardo fue que él es el dueño del terreno, pero que lo tenía rentado a Luis Francisco Rodríguez Orozco, apodado el Gusi, y que entonces él no tenía ninguna responsabilidad de los delitos del Gusi, que abusando de su confianza había cometido en ese terreno. Si se hace el trabajo periodístico, se va a ver, ni siquiera orden de aprehensión se giró en contra de Gerardo Novelo. Bueno, ¿qué es lo que dice Rufo? Dice, yo tengo una empresa en Quemar que tiene experiencia, pues siendo Ensenada, en importaciones y comercio a través del puerto, pero yo no tenía toda la logística que exige la Secretaría de Energía y la CRE, porque para manejar esos volúmenes de litros, pues necesitas en dónde guardarlos, cómo moverlos. Él no tenía carrotanques, su empresa nunca ha sido de carrotanques. Entonces le recomendaron, para poder operarlo a través de Ingemar, que lo único que tiene es experiencia en importación de productos, pero no comercialización. Después el puerto, pues es como las APIs de antes, las iponas de ahora. Pues ya que el producto sale del puerto, ya no es bronca de quien administra el puerto. Entonces él dice, pues tuvimos que contratar empresas que nos sugirió el gobierno, que estas dos empresas son Crimson Hidrocarburos y la otra se llama Transportadora Kevinson. Pues de esas dos no hay una sola persona detenida, ni siquiera con orden de aprehensión, y son las que, valiéndose del permiso que tenía la empresa Ingemar, metieron todo chueco al país. Qué curioso que en un caso, el de Morena, está libre porque lo hizo a quien le rentaba el terreno de su propiedad, pero él absolutamente inocente para los de Morena, y en el otro caso, en las empresas en las que ni siquiera participa Rufo, en las que ni siquiera participa, y que eran contratadas por instrucciones directas, Guillermo, directas, de José Merino Valdés Cuervo, el accionista mayoritario, el que tiene el control de total de la empresa Ingemar, y de la representante legal Guadalupe Hernández Hinojosa, que era aparte la contadora de la empresa, y que eran los que contrataban, aceptaban las facturas, hacían los pagos a Crismón y a Transportadora Kevinson, los dos que tenían trato con las dos empresas huachicoleras. Eso es curiosamente como todos los decomisos de Harfush. Acuérdate que las críticas que le he hecho históricamente de que ay, hay un barco con 20 millones de litros, sí, pero sin detenidos, misteriosísimamente, ni en Hollywood, Guillermo, solo con Harfush, cuando él llega a un operativo nunca hay ningún sicario, ningún malandro, nunca hay nadie con un arma larga esperando para defender el producto de lo robado y las pacas de dinero. Y entonces aquí dicen, pues hay 15 millones de litros que como animalitos silvestres pastando en la pradera aparecieron en Coahuila a través de dos empresas en las que no participa Rufo. Ah, pero él sí tiene que estar en la cárcel porque es peligrosísimo para la seguridad nacional.
1: Por lo que dices, diputado Federico Doring, parece que, como se viene diciendo, esto de Ernesto Rufo es más un asunto político que un asunto jurídico. Hay quien ha dicho que Rufo es un preso político. ¿Coincides con esa apreciación?
2: A ver, yo te diría varias cosas. Por supuesto que cometió un delito Ernesto Rufo. Su único delito es que militó en el PAN. Por supuesto que cometió un error. Su error es que se asoció con José Merino Valdés. Y bueno, su tragedia es que este mafioso del socio pues lo hizo un preso político muy conveniente para que la narcogobernadora ya no nos tenga que decir. Déjame ponerte algunas diferencias entre él y su narcogobernadora. Él jamás perdió su visa. Él jamás tuvo ninguna acción de extinción de dominio por parte de las autoridades de Estados Unidos. Él jamás se amparó. Él jamás anduvo buscando un abogado como Michael Nadler para ir a negociar en lo oscurito con la justicia de Estados Unidos en Panamá. Él jamás se tuvo que esconder. Él cometió un error gravísimo. Confió en los narcos del bienestar. Acudió en la primera información periodística cuando se hizo la revelación de los carrotanques a ofrecer información sin abogados americanos, sin pactos con la justicia de Estados Unidos. Y creyó ilusamente que después de que Sheinbaum se apoderó del Poder Judicial y que después de que Sheinbaum se apoderó con la fiscal carnal que metió a la cárcel a Alejandra Cuevas, se equivocó pensando que iba a haber justicia y procuración de justicia con autonomía en este país. Y eso es lo que está sufriendo, las consecuencias de ese error de ingenuidad o de candidez y una muy mala sociedad con este pillo de José Merino Valdés Cuervo.
1: ¿Hasta dónde supones, Federico Doering, que llegarán el gobierno y la Fiscalía General de la República en el caso de Ernesto Rufo?
2: No, pues van a seguir como siguió Ernestina aquí. Ernestina hubiera seguido fabricando delitos y hubiera seguido haciendo las mismas fechorías y no nos hubiéramos deshecho de ella en el Congreso de la Ciudad cuando yo era el coordinador de los diputados locales. Ella va a seguir ahí en tanto tenga condiciones para seguir fabricando delitos. Y bueno, pues en una aproximación a lo que sería el año electoral próximo, pues ella va a seguir ahí haciendo el mismo ridículo que hizo en la ciudad. A ver, déjame, digo, aquí el entrevistado soy yo, pero déjame hacerte una pregunta cándida, mi querido Guillermo. ¿Tú me puedes recordar que tengas en la mente un solo caso, así, éxito, de renombre, de Ernestina en la Fiscalía Capitalina, así que digamos, wow, ahora sí que mi respeto para la Fiscalía?
3: No, en absoluto.
2: No los tiene. Lo único que sabe es fabricar delitos. Lo único que sabe es perseguir opositores. Para eso la puso ahí Sheinbaum y para eso la volvió a poner ahora en la Fiscalía General de la República.
1: Hay quienes dicen, ya lo has referido tú, que se trata de una cortina de humo o de una nueva caja china ante el escándalo en el que está envuelta la gobernadora de Baja California, Marina del Pilar. ¿Tú coincides con esto?
2: Yo creo eso exactamente. Mira, ella sabía perfectamente, me refiero a la presidenta, que el lunes iba a dictar la sentencia del mayo. Y para no hablar de la sentencia del mayo y del mensaje de Terry Cole, que es gravísimo, donde le dice a los mexicanos, a ti y a mí, nos dice, voy por todos sus narcos, voy por todos sus políticos a los que han corrompido, voy por todos los rateros que les han lavado dinero y que les permitieron operar durante tantos años. Entonces la presidenta está encantada y todos los narcos del bienestar están encantados, porque no estamos hablando de cómo las cortes de Estados Unidos cada día están más cerca de Sinaloa, de Baja California, de Tamaulipas, de Michoacán, de cierta finca ahí en Palenque. Estamos hablando de las tropelías de Ernestina. Y lo más grave que te puede pasar en la vida y en política es cuando ya no tienes un nombre y un prestigio que cuidar. Como Ernestina no tiene nada que cuidar de su vida personal o de su trayectoria pública, pues se va a prestar para esto. Entonces, pues está encantada la presidenta con eso y estamos distraídos en esto. Y vamos a seguir distraídos en esto. Fíjate la otra canallada que hizo la presidenta, porque esa es la palabra, perdóname. Bien. Tú y yo no le pagamos impuestos a la presidenta para atacar a ciudadanos. La presidenta tiene todo el derecho a defenderse, por supuesto que sí. Tiene derecho a refutar un trabajo periodístico, por supuesto que sí. Pero tú y cualquier otro periodista profesional, independiente y serio, puede sacar la información y ella tiene derecho a réplica. Y si te refuta tu información, tú tienes también derecho a desmentir los argumentos de la presidenta. Pero tú llevas a cabo una labor social de informar al pueblo de México. Tú no eres un ciudadano cualquiera. La presidenta no puede usar el púlpito de la mañanera para atacar, calumniar e injuriar ciudadanos que no hacen trabajo periodístico. ¿De qué tamaño estará desesperada? ¿Qué hora para distraer? Ya no solo ataca periodistas, ya no solo ataca políticos de oposición, Ya no solo ataca a los partidos de derecha que ganan y le arrebatan posiciones a la izquierda en el continente. Ya no solo ataca a España, porque claro, pues ya fue a apoyar a España el domingo allá en la final. Ahora tiene que atacar Ciudadanos, tiene que insultar Ciudadanos porque piensan distinto a ella. De ese tamaño es su necesidad de distraer todo con el mentecato del Bañagatos. Acuérdate que el Bañagatos, es decir, Ramírez, no ha demandado por daño moral a Julio Scherer, como dijo que lo iba a hacer después de que lo acusó de que se robó 25 mil millones de pesos para el alpiste de algunos especímenes de la fauna en las mañaneras, como el Ormolécula y otros.
1: Diputado Federico Doring, ¿qué opinas concretamente del caso de Marina del Pilar, en el que hay audios comprometedores que podrían suponer la comisión de posibles delitos? Hay quienes incluso hablan de traición a la patria por esta oferta de entregarle a agencias de los Estados Unidos información sensible a cambio de inmunidad.
2: Opino que Marina sabe que es mucho más vulnerable que Insunza o que Rocha. La complejidad para Estados Unidos, si la corte decide que se le debe de extraditar y no la extraditan, es muy complicado meterte aún con la capacidad de las fuerzas militares de Estados Unidos a un operativo quirúrgico a la Sierra de Sinaloa a sacar de ahí a Insunza o a Rocha Moya. ¿Por qué? Porque ellos tienen muchos sicarios que les apoyarían en su defensa. Ella no. Ella ya es en Tijuana o en Mexicali, es mucho más fácil de una extracción como la que hicieron en Caracas con Maduro y Miraflores. Entonces me parece que ella sabe que tiene sus días contados y por eso insulta tu inteligencia, la mía, la de todos, lo que ella dice. Si su problema son los de visado, que a mí que me explique con manzanitas, Guillermo, ¿por qué tiene que ir a Panamá? O sea, si el problema es la visa y solo la visa, ¿por qué tiene que estar suplicando una reunión en Panamá? ¿Como a título de qué o por qué? Entonces ella está desesperada y pues también sabe que su caso quizá pudiera ser incluso más robusto que el caso hasta este momento contra Rocha Moya, y pues aquí ya es un asunto de a quién va a entregar primero Claudia para salvar el Tratado de Libre Comercio, sea Rocha Moya o a Marina. Y tú sabes perfectamente por tu trabajo periodístico tan destacado que si el cabecita de algodón tiene que escoger entre Marina y Rocha Moya, pues la decisión ya está tomada. Adiós, Marina, que te vaya bien.
1: Con esto nos quedamos, diputado Federico Doring, integrante de la bancada del PAN en la Cámara de Diputados. Gracias por estar con nosotros.
2: A ti, Guillermo, saludos. Buenas noches para todos.
1: Hasta pronto. Gracias, Federico. Enseguida investigarán vínculos de Jeffrey Epstein con otros gobiernos.
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0: Elementos de las Secretarías de Seguridad Pública de Colima y de la Marina abatieron a Miguel N., alias El Topo, presunto jefe de sicarios del Cártel de Jalisco Nueva Generación en Manzanillo. La Secretaría de la Marina detuvo a 5 personas a bordo de una embarcación con más de 1.5 toneladas de cocaína en las costas de Chiapas. Un hombre que transportaba más de 3 toneladas de metanfetamina ocultas en costales de alimento para ganado en Sonora fue detenido por elementos de la Secretaría de Seguridad y Protección Ciudadana y la Fiscalía General de la República. La Fiscalía General de Zacatecas informó la detención de un sujeto tras los operativos de seguridad después del hallazgo de los cuerpos de 10 personas en 3 municipios el fin de semana. Al menos 5 cuerpos en estado de putrefacción fueron hallados en 2 municipios de Veracruz. Ni la Fiscalía General del Estado ni las corporaciones policíacas informaron de la identidad de las víctimas o posibles causas de sus muertes. A lo largo de este sexenio se construirán 50 hospitales nuevos, 47 ampliaciones y 55 mejoras para brindar mayor número de camas, informó Eduardo Clark. Marco Rubio, secretario de Estado de Estados Unidos, acusó al presidente de Nicaragua, Daniel Ortega, de haber mostrado su verdadera naturaleza autoritaria tras afirmar que no habrá elecciones en el país centroamericano. La administración Trump pidió al Departamento de Justicia que garantice inmunidad judicial a la presidenta encargada de Venezuela, Delcy Rodríguez, en la demanda civil abierta contra ella en Florida. Un juez federal impidió de forma temporal que el gobierno del presidente Trump prive a decenas de miles de solicitantes de asilo y migrantes con estatus de protección temporal de su derecho a trabajar en Estados Unidos. Jamie Raskin, congresista demócrata, puso en marcha una investigación para averiguar si el delincuente sexual fallecido, Jeffrey Epstein, actuó como agente no registrado en varios países. Con Ortega a las 10, Tamara Moreno.
1: Hoy se conmemora el Día Mundial del Perro, una fecha dedicada a reconocer la importancia de estos animales que, además de brindar compañía, desempeñan funciones esenciales como apoyo emocional y asistencia a personas con discapacidad. José Ramón Salinas tiene más información.
2: En México, el perro es por mucho la mascota favorita. De acuerdo con el INEGI, en el 58% de los hogares mexicanos vive al menos un perro, lo que representa millones de familias que consideran a estos animales como un integrante más del hogar. Sin embargo, la otra cara es preocupante. Según la organización Mars Pet Care, en México, al menos 29.7 millones de perros viven en situación de calle, y la cifra podría aumentar. El Congreso de la Ciudad de México estima que cada año se abandonan alrededor de 500 mil animalitos. Además de brindar compañía, los perros desempeñan funciones esenciales como apoyo emocional, asistencia a personas con discapacidad, rescate, detección de sustancias, terapia y seguridad. Diversos estudios demuestran que convivir con un perro ayuda a reducir el estrés, combatir la soledad, mejorar la salud cardiovascular y fomentar la actividad física. Y si hablamos de inteligencia, expertos colocan entre las razas más inteligentes del mundo al Border Collie, al Poodle, el Pastor Alemán, el Golden Retriever, el Doberman, el Labrador Retriever y el Rottweiler. Ello debido a su extraordinaria capacidad de aprendizaje y obediencia. También existen perros que destacan por su alto valor económico. Entre las razas más costosas están el Pomeranian, el Mastín Tibetano, el Samoyedo, el Chow Chow y el Akita, cuyos precios pueden alcanzar decenas de miles de dólares por su rareza, linaje y demanda internacional. El Día Mundial del Perro se celebra cada 21 de julio desde el 2004, cuando organizaciones protectoras impulsaron esta conmemoración para sensibilizar sobre el abandono y promover la adopción responsable. La fecha también coincide con una temporada en la que suele aumentar el número de perros abandonados. Con Ortega a las 10, José Ramón Salinas.
1: Gracias por estar con nosotros esta noche. Le espero también mañana en punto de las 10. No se duerma.
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7: ¿Margarina o mantequilla? Aunque pueden parecer iguales y usarse para preparar muchos alimentos, tienen diferencias importantes.
8: Su origen, composición y características no son las mismas. Por eso, antes de elegir, infórmate con el estudio de calidad que Profeco les hizo a estos productos.
7: Y en la sección Consuminis, descubrirás una nueva forma de consumir sin tener que gastar. Intercambia, juega y comparte.
8: Una forma sencilla de aprovechar todas esas cosas que hace mucho ya no usas, que están en buen estado y que otra persona puede estrenar.
6: Revista del Consumidor.
7: El Laboratorio Nacional de Protección al Consumidor analizó 43 productos, 28 mantequillas y 15 margarinas para conocer su calidad y verificar que cumplan con la información que ofrecen.
8: Pero antes de conocer los resultados, la química Margarita Gómez Sánchez nos explica qué diferencia una mantequilla de una margarina.
9: Hola, ¿qué tal? Soy la QFB Guadalupe Margarita Gómez Sánchez y estamos en el Laboratorio Nacional de Protección al Consumidor. Y aquí realizamos el estudio de calidad de margarinas y mantequillas. Bueno, una de las grandes dudas que surge como consumidores es la diferencia entre mantequillas y margarinas. Fundamentalmente es el origen de sus grasas. Las mantequillas provienen de leche, básicamente de crema de leche, y en este caso pues son grasas saturadas por lo mismo. Tienen un aproximadamente de 80% de grasa. Pero bueno, también podemos encontrar algunas vitaminas como la A, la E, la D y calcio. En cambio, por ejemplo, las margarinas, su origen es vegetal. Provienen sus grasas de aceites vegetales. Pero para que puedan tener la consistencia que conocemos, necesitan llevar un proceso. En ese proceso, algunos de nuestros productos pueden llegar a presentar grasas trans. Aunque bueno, la otra contraparte es que llegan a tener un 60% de grasa.
7: Se analizaron 28 mantequillas y 15 margarinas. La mayoría declara que no contiene sal.
8: ¿Qué pruebas se aplicaron?
9: Las pruebas que se realizaron fue información al consumidor, contenido neto, cantidad de agua, la cantidad de grasa, el tipo de grasa, la cantidad de sal presente y en este caso también el contenido energético que proporciona.
7: Se revisó que cumplan con los requisitos de información comercial y que esta sea verdadera. Deben indicar, entre otros,
8: marca, denominación, contenido neto, lista de ingredientes, fecha de caducidad, alérgenos y leyenda de conservación.
7: Pasaron por la báscula, pero ¿para qué se realiza esta prueba?
8: Para comprobar que el producto contenga la cantidad indicada en su etiqueta. Las personas consumidoras tienen derecho a recibir información clara, veraz y comprobable.
7: Otro punto importante fue conocer qué tipo de grasa contienen.
8: Al ser la grasa el ingrediente principal y el elemento que determina si un producto puede llamarse mantequilla o margarina,

0: cumplieron con el contenido neto, el tipo de grasa, la cantidad de grasa, la cantidad de sal, salvo un producto que a lo mejor no cumplió con la cantidad necesaria para poderse denominar como margarina. Pero bueno, vamos a ver los resultados para que ustedes tomen sus propias decisiones.
1: Dos productos de la marca Lurpak se denominan mezcla de mantequilla con aceite de canola. Al no corresponder a una mantequilla o margarina, no cuentan con un estándar de calidad específico que los regule.
2: Un producto de la marca Gloria no debería llamarse mantequilla porque no cumple con el mínimo de grasa requerido por el estándar de calidad.
1: Y un producto de la marca Table Made no tiene la grasa suficiente para denominarse margarina.
2: Haz un consumo informado.
0: Algunas de las recomendaciones que podemos darles al momento de que ustedes van a hacer sus compras es que chequen que realmente su producto esté en refrigeración, que esté el envase en condiciones óptimas, que la fecha de caducidad está en tiempo y al tiempo de uso que le vayan a dar. También decidir si su producto que van a consumir lo necesitan con sal o sin sal, de acuerdo a lo que van a preparar. En este caso también es importante que cuando ustedes pongan su producto en su recipiente sartén, tenga una temperatura baja, puesto que si es muy alta puede llegar a quemarse o tomar coloración o sabor desagradables.
1: Recuerda que tanto la mantequilla como la margarina son productos con alto contenido de grasa. Las mantequillas contienen principalmente grasas saturadas y las margarinas suelen contener grasas trans, por lo que se recomienda moderar su consumo.
2: Consulta el estudio de calidad de mantequillas y margarinas en la Revista del Consumidor en su edición impresa o digital.
1: Porque un consumo saludable empieza con decisiones basadas en información veraz.
2: Ahora te daremos unas ideas para que las niñas y los niños se diviertan y puedan tener las cosas y juguetes que desean sin necesidad de gastar.
3: Revista del Consumidor.
1: ¿Te imaginas regresar a casa con un libro nuevo, un rompecabezas o ese juguete que llevabas meses buscando sin gastar un solo peso?
2: Sí se puede. Solo necesitas algo que ya no uses y muchas ganas de intercambiar.
1: Es una gran forma de conseguir cosas que te gusten. Además de ser divertida, ayuda a cuidar tu bolsillo y también al planeta.
2: ¿Has escuchado hablar del trueque?
1: Es una opción para el consumo cotidiano, sustentable y comunitario.
2: Es un intercambio. Tú das algo que ya no usas, pero que está en buen estado, y recibes otra cosa que alguien más ya no necesita.
1: Puede ser un juguete, un libro, una historieta, una mochila, ropa que ya no te quede, o hasta un juego de mesa.
2: Por ejemplo, imagina que tus patines ya no te quedan, pero una amiga tiene el libro que tanto querías leer. ¡Los dos ganan!
1: Lo mejor es que no necesitas gastar dinero para llevarte algo nuevo a casa.
2: Organizar un trueque o intercambio es muy fácil. Invita a tus amigas y amigos y pídeles que busquen objetos que ya no utilicen, pero que todavía estén completos y en buen estado. Eso sí, hay que limpiarlos hasta que luzcan bonitos.
1: Recuerda que un buen intercambio debe ser justo. Entrega únicamente cosas que tú también aceptarías recibir.
2: Además de divertirse, estarán dando una segunda vida a muchos objetos que, de otra forma, podrían quedarse olvidados en un cajón.
1: Eso ayuda a generar menos basura, aprovechar mejor los recursos y consumir de manera más responsable.
2: Y quién sabe, quizá descubras un libro que se convierta en tu favorito, un rompecabezas que nunca habías armado o ese juguete que llevabas tiempo buscando.
1: Porque no siempre lo mejor es comprar algo nuevo. Muchas veces, compartir e intercambiar también es una gran opción.
2: Eso sí, para organizar el trueque, pide el apoyo de una persona adulta de confianza.
1: Reunirse, jugar, compartir y cuidar el planeta.
2: Todo al mismo tiempo.
1: Revista del Consumidor. Información útil para consumir mejor.
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1: En la edición 593 de la Revista del Consumidor, tenemos contenidos para todos los gustos. Y si quieres darte un chapuzón, consulta nuestra sección de Brújula de Compra.
2: Recabamos los precios de acceso.

0: a parques acuáticos o balnearios ubicados en 9 entidades del país para conocer los costos y características de los servicios incluidos en pases de un día sin hospedaje.
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2: Hoy.
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1: Otro punto importante fue conocer qué tipo de grasa contiene.
2: Bueno.
3: 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Pélate, carnal.
4: Hermano, cayó la ley. 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
1: La Secretaría de Seguridad Municipal endurecerá las restricciones para la circulación de scooters y motocicletas eléctricas en vialidades como el Distribuidor Juárez. El incremento del 3% de la vivienda en San Luis Potosí durante el primer semestre del año se debe a factores como las licencias de construcción, tramitología, usos de suelos y predios. El consumo de drogas comienza cada vez a edades más tempranas, advirtió la Alianza Potosina. Uno de cada 10 estudiantes de último grado de primaria y primero de secundaria ya ha probado alguna sustancia.
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1: Temperaturas de entre 35 y 40 grados en Durango, San Luis Potosí, Nayarit, Jalisco, Colima, Michoacán, Querétaro, Hidalgo, Puebla, Morelos, Guerrero, Oaxaca, Chiapas, Veracruz, Tabasco, Campeche, Yucatán y Quintana Roo, y temperaturas que oscilarán entre los 30 y 35 grados en Zacatecas, Aguascalientes y Guanajuato. Eso es lo que nos indica el Servicio Meteorológico Nacional en su pronóstico para este día. En lo que hace a la información, siguen los ecos sobre las declaraciones del director de la DEA, Terrence Cole, quien, una vez que se conoció la sentencia dictada al Mayo Zambada en una corte de Nueva York, salió a dar una declaración a la prensa en la que dijo: la DEA va tras narcos y funcionarios corruptos. Esta sentencia no es el final, es solo el comienzo, dijo Terry Cole, director de la DEA, y sus palabras resuenan en territorio nacional de México. Cito la declaración completa de Terry Cole. Dice: esta sentencia no es el final, es solo el comienzo. Una advertencia para todos los líderes de cárteles, organizaciones criminales internacionales y terroristas extranjeros. Si trafican con drogas letales, si lucran con el sufrimiento ajeno y amenazan a nuestras comunidades, la DEA irá tras ustedes, ya sean narcotraficantes o funcionarios gubernamentales corruptos. La DEA irá tras ustedes. Nuestro trabajo está lejos de haber terminado, dijo Terry Cole, director de la DEA, y como le digo, sus palabras aún resuenan en México. De hecho, la presidenta Claudia Sheinbaum tuvo una opinión respecto a las declaraciones del director de la DEA durante la mañanera del martes en Palacio Nacional. La presidenta Sheinbaum dijo en respuesta que mejor la DEA trabaje dentro de Estados Unidos para acabar con la corrupción de funcionarios de esa agencia con el crimen organizado. Como el director de la DEA en México, que fue identificado que trabajaba con el crimen, les pidió que mejor trabajen dentro de Estados Unidos para que detengan también el tráfico de armas. Así lo dijo la presidenta Claudia Sheinbaum en la mañanera, y aquí la escuchamos en su propia voz.
2: Ya lo dije, pues también ellos que expliquen, por ejemplo, esta persona que estaba en México, que lo acusaron de andar en fiestas con narcos de la DEA. ¿Qué pasó con esta persona? Por ejemplo, entre otros casos. Nosotros hacemos nuestro trabajo para pacificar el país y colaboramos y nos coordinamos con Estados Unidos para evitar que llegue droga a los Estados Unidos, hasta por razones humanitarias. Igual pedimos que ellos eviten que lleguen armas a México, y cada quien pues debe hacer su trabajo. Ellos tienen mucho trabajo que hacer en Estados Unidos, muchísimo, muchísimo.
1: La presidenta Sheinbaum dijo que la DEA todavía no le ha respondido al gobierno mexicano acerca de su participación en el traslado del Mayo Zambada, aunque dijo que es obvio que Estados Unidos participó, porque la aeronave en la que fue llevado el Mayo Zambada es exhibida en Estados Unidos como pieza de museo. Vamos a escuchar nuevamente lo que dice la presidenta Claudia Sheinbaum.
2: No, pero es como obvio, ¿no? Porque ¿por qué muestran un avión como si fuera en una feria, como un operativo de ellos, cuando la versión oficial es que ellos no participaron? Es una contradicción. ¿Qué llevó a generar un conflicto interno en un grupo delincuencial?
3: Gracias, presidenta. Preguntarle también de...
2: Con efectos en Sinaloa, principalmente.
1: Le platicaba durante el programa de ayer que el Mayo Zambada antes de recibir sentencia en la Corte de Nueva York, leyó una carta en la que pidió perdón a las víctimas de la violencia generada por el cártel de Sinaloa que él fundó. Pero no solo eso, en esta misma carta, Ismael El Mayo Zambada hace un llamado a que se detenga la violencia en México, y en particular hace un llamado a los jóvenes para que eviten involucrarse en temas que tienen que ver con la violencia. Esta es una guerra que nadie va a ganar, dijo El Mayo Zambada en la carta que leyó ante los asistentes a la audiencia en la que se le dictó sentencia de cadena perpetua. Bueno, la presidenta Sheinbaum se refirió a esta declaración del Mayo y dijo que sin querer utilizar las palabras de Ismael Zambada, resultaba conveniente hacer un llamado a los jóvenes a alejarse de la delincuencia. Dijo que su gobierno está trabajando para combatir las causas del crecimiento de la delincuencia. Vamos a escuchar lo que dijo la presidenta Sheinbaum en este llamado a los jóvenes para alejarse de la delincuencia y de la violencia.
3: Él aprovechó para hacer un llamado a los jóvenes para que se alejen de del crimen organizado para disminuir la violencia aquí en México. ¿Cuál es su opinión al respecto?
2: Bueno, obviamente viniendo de quien viene, pues es difícil citarlo, ¿verdad? Pero es el trabajo que estamos nosotros haciendo desde el principio, de la atención a las causas, de que ningún joven se acerque a la delincuencia.
1: Esto fue lo que dijo la presidenta Claudia Sheinbaum. Y comenté durante el programa de ayer que la Corte de Nueva York no solo le dio cadena perpetua al Mayo Zambada, sino que ordenó una confiscación de sus bienes por varios miles de millones de dólares como parte del castigo al que lo sometió la Corte. Y la presidenta Sheinbaum hizo también referencia a este tema, diciendo que analizará junto con la Fiscalía General de la República la decisión de Estados Unidos de exigir un pago de 15 mil millones de dólares al Mayo Zambada. Dijo que la Fiscalía General de la República dará seguimiento a la detención del Mayo Zambada, pero también dará seguimiento a este tema de los recursos económicos con los que lo sanciona la Corte de Nueva York, porque México estaría esperando obtener una parte de ese beneficio. Eso dijo la presidenta Sheinbaum, y aquí la escuchamos nuevamente.
4: ¿México parte del dinero decomisado que para resarcir
2: el daño? Vamos a ver con la fiscalía. Normalmente se hace. No quiere decir que lo hayan decomisado. Quiere decir que es parte de la resolución que se está planteando. Entonces, la Fiscalía normalmente participa en estos casos y ya le pediríamos a la fiscal que informara.
4: Ya que está sentenciado, ¿su gobierno podría buscar una entrevista con este narcotraficante para que él les explique de primera mano qué fue lo que pasó, cómo es que llegó hasta Estados Unidos y saber pues de propia mano lo que sucedió?
2: Pues la Fiscalía en el marco de sus... no es el gobierno. Es la fiscalía que tiene ya la investigación, y si considera conveniente una entrevista, pues lo establecerá. Pero son ellos quienes tienen que determinar.
1: Bueno, esto fue lo que dijo la presidenta Claudia Sheinbaum sobre todo este asunto del Mayo Zambada y sobre las declaraciones de la DEA, quien advierte que la tarea no ha terminado y que irá no solo contra los narcotraficantes, sino también contra los políticos corruptos que les permiten delinquir. Con esto nos vamos a un corte. Volveremos con más noticias.
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0: gracias por continuar con nosotros en Informativo NTR. No solo se habla del tema del Mayo Zambada, también se habla del tema de Ernesto Rufo, el exgobernador de Baja California que fue detenido la semana pasada por la Fiscalía General de la República, acusándolo de delitos de huachicol fiscal. Ha habido críticas grandes hacia la forma en que se llevó a cabo la detención de Ernesto Rufo, con un trato indigno, donde en las imágenes aparece un agente que, además de llevarlo esposado, le empuja hacia abajo la cabeza. En lo que muchos han dicho, se trata de una manera denigrante de tratar a una persona que no oponía mayor resistencia y que no representaba mayor peligro. Es decir, Ernesto Rufo, exgobernador de Baja California, fue capturado y detenido con un uso desmedido de autoridad, con un uso desmedido de fuerza, cuando, repito, no representaba ningún tipo de riesgo. De esto se sigue hablando y, de hecho, los abogados defensores de Ernesto Rufo ya presentaron una demanda de amparo ante un juez en Baja California por la forma en que fue detenido Ernesto Rufo, y es muy posible que, debido a las irregularidades ocurridas durante la detención, el juez le conceda esta suspensión provisional que le permitiría eventualmente obtener la libertad o, en todo caso, la prisión domiciliaria. Vamos a ver qué ocurre en el caso de Ernesto Rufo, que ha sido señalado de una manera crítica hacia el gobierno y hacia la Fiscalía General de la República por parte de diversos partidos de oposición. Ariadna Montiel, de Morena, respaldó obviamente la investigación en contra de Ernesto Rufo. Dijo que no se trata de una cortina de humo, como ha señalado la derecha, así dice ella, y dice que lo que está haciendo la oposición al defender a Rufo es defender a un delincuente. Eso dice la presidenta nacional de Morena, Ariadna Montiel.
1: Pues no les gusta, pero las investigaciones, insisto, no vienen ahora porque se pretende construir este discurso sobre una supuesta cortina de humo que no es así. Pues es una investigación de la Fiscalía que es autónoma y que ha tomado en sus manos no solamente esta investigación, sino otras investigaciones de quienes han sido señalados sin pruebas, pero que están haciendo las investigaciones, y se ha actuado y no se ha sido omiso. De tal manera que lo que estamos viendo pues es una reacción de la derecha, de la oposición, en defensa de un delincuente, de un traficante de combustible que ha sido señalado, y que desde Morena respaldamos las acciones en búsqueda de la verdad, la justicia, y que siempre haya sanción a los responsables de cualquier delito.
0: La propia Ariadna Montiel dijo que no se va a encubrir a quien cometa delitos, trátese de quien se trate y pertenezca a la fuerza política que pertenezca, aunque sean de Morena, dijo la dirigente nacional morenista, y sobre todo subrayó si están involucrados en el huachicol fiscal. Es nuevamente la voz de Ariadna Montiel, dirigente nacional de Morena.
1: Entonces no hay encubrimiento a nadie. No somos tapadera de nadie, no vamos a encubrir porque sea alguien del movimiento que ha realizado alguna acción ilícita. No va a ser así, no lo es así, nunca lo ha sido así. La operación Enjambre, que encabeza la Secretaría de Seguridad Pública, es prueba de ello, y las investigaciones se tienen que dar en el marco de la ley. También lo que hemos dicho es que una investigación tiene todo el peso de la ley. Un señalamiento es eso, un señalamiento.
0: Y bueno, parece que ante los embates de la oposición criticando el arresto de Ernesto Rufo, la forma en que lo hizo el gobierno, la forma en que lo hizo la fiscalía, pero además el momento en que lo hicieron, justo cuando estaba en su mayor auge el escándalo de la gobernadora de Baja California, Marina del Pilar, a quien se escucha en audios difundidos la semana pasada, comprometerse con agentes del gobierno de los Estados Unidos a entregar información a cambio de inmunidad. Bueno, la oposición se lanzó en contra del gobierno por haber detenido justo en este momento a Ernesto Rufo en lo que muchos han dicho es una nueva caja china o una nueva cortina de humo para tratar de encubrir no solo a la gobernadora Marina del Pilar, sino también a Rochamoya y los demás acusados en Sinaloa por delitos de narcotráfico por Estados Unidos. Bueno, en medio de este embate de la oposición, ahora salen los morenistas a defender las acciones de la Fiscalía General de la República, tal y como lo hizo el gobernador de Oaxaca, Salomón Jara, quien alertó que los panistas están desesperados por defender a Ernesto Rufo, ya que posiblemente los millones que obtuvieron por sus delitos se ocuparon en campañas del PAN o en ataques contra la presidenta. Esto dice el gobernador de Oaxaca, Salomón Jara, al salir en defensa de las acciones de la Cuarta Transformación.
2: ¿Por qué? O quizás porque el dinero de esta red de huachicol fiscal financió campañas del PAN y quién sabe, seguramente porque se ha estado ya comentando hasta la creación del nuevo partido político de Claudio X González, Somos México. Incluso con ese dinero sucio pudieron haber pagado la campaña de insultos y de mentiras contra la presidenta en medios de comunicación y en redes sociales. Por eso hago un exhorto respetuoso pero firme a la Fiscalía General de la República: no se detengan en los cabecillas, investiguen a fondo cada línea, cada peso de esos recursos ilícitos.
0: Y mientras esto decía, por el lado de Morena, el gobernador de Oaxaca, Salomón Jara, Verónica Herrera, diputada del PAN, dijo que Estados Unidos le ha perdido la confianza al gobierno de México debido a que protege a narcopolíticos. Y advirtió la diputada Verónica Herrera, integrante de la bancada del PAN, que esto, la protección que hace el gobierno de narcopolíticos, podría afectar la revisión del T-MEC, el Tratado de Libre Comercio México-Estados Unidos-Canadá.
3: Y además pues está la pérdida de confianza, o sea, el T-MEC, que para ellos es un triunfo y es un logro de estar revisando cada año durante los próximos 10 años, pues no es más que es una pérdida de confianza también de Estados Unidos hacia el gobierno de México, y por supuesto que esto va a tener repercusiones sumamente drásticas. Ya se anunció el cambio de Toyota para San Antonio, porque está es la fuga de 3.600 millones de dólares, y son cantidades considerables, y también viene la pérdida de empleos. En fin, son decisiones que en lugar de ayudar a México a crecer, a que pues tenga mejores condiciones, pues lo están atrasando más, solo por pues cobijar a sus narcopolíticos.
0: Esto fue lo que dijo la diputada panista Verónica Herrera, en momentos en que ha iniciado en México una nueva ronda de negociaciones del T-MEC, con la presencia de una delegación de los Estados Unidos, reuniéndose con una delegación mexicana en el inicio de las conversaciones técnicas de esta nueva ronda de negociaciones del T-MEC, a la que se subirán los más altos funcionarios de ambos gobiernos. Probablemente el jueves, una vez que se encuentre Jamison Greer, representante comercial de los Estados Unidos en territorio nacional. De hecho, la presidenta Sheinbaum ha anunciado que lo recibirá en algún momento en Palacio Nacional. Bueno, la propia presidenta Sheinbaum dijo que existe buena coordinación con Estados Unidos de cara a las conversaciones que se realizarán esta semana sobre el T-MEC. La presidenta abordó este tema durante la mañanera del martes y aquí vamos a escuchar algo de lo que dijo.
4: Esta semana hoy llega, no sé, ayer llegan o el día de hoy, pero hoy inician los trabajos de, relacionados con la revisión del tratado formales aquí en México. Hasta ahora, esta semana yo también veo al embajador Greer personalmente y vamos a estar dando información de cuál es el avance. Y hay buena coordinación, ¿eh? Y con donde no estamos de acuerdo lo decimos.
0: Bueno, esto fue lo que dijo la presidenta Sheinbaum en relación con las conversaciones que se llevan a cabo en México sobre el T-MEC. Como ya mencioné, durante este miércoles serán conversaciones de carácter técnico en donde funcionarios de ambos gobiernos abordarán algunos de los temas relevantes de las negociaciones y luego estará sumado junto con Jamieson Greer a las conversaciones el secretario de Economía del gobierno mexicano, Marcelo Ebrard. Desde luego ya estaremos dando cuenta de lo que se aborde en estas negociaciones y ya veremos al final de la semana qué tanto se pudo avanzar en las gestiones del T-MEC en esta ronda de negociaciones que se está llevando a cabo en la Ciudad de México. Ricardo Monreal habló del próximo periodo de sesiones del Congreso de la Unión y anunció en su calidad de líder de la bancada de Morena en la Cámara de Diputados que propondrá 5 temas prioritarios para ese periodo de sesiones que inicia el 1 de septiembre, entre los que se encuentran la regulación de la inteligencia artificial, el feminicidio y el tema de los seguros de gastos médicos mayores para evitar abusos. Vamos a escuchar lo que explicó Ricardo Monreal acerca de lo que será la agenda morenista en el próximo periodo ordinario de sesiones del Congreso, que, como dije, arrancará el 1 de septiembre.
5: Iniciamos a partir del 1 de septiembre. Hay 5 temas prioritarios que serán los primeros que tratemos. Uno de ellos es el tema de la inteligencia artificial, pero además de la inteligencia artificial, vamos a revisar el tema del feminicidio, cuya iniciativa ya ofreció presentar la presidenta Claudia Sheinbaum. Y sumado a esto, lo de la ley reglamentaria en materia de pueblos originarios, cuya consulta va a iniciar, además de la ley de bienestar animal. Y el tema muy importante en el que me he detenido algunos meses junto con los grupos parlamentarios que lo han planteado es el tema de los seguros de gastos médicos mayores, de los abusos que se están cometiendo por las aseguradoras e incluso los altos costos en hospitales privados. Todo esto es parte de la agenda nuestra del grupo parlamentario de Morena.
0: Bueno, esto fue lo que dio a conocer Ricardo Monreal respecto a la agenda legislativa morenista para el próximo periodo de sesiones. Con esto nos vamos a un corte. Volveremos con más información.
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7: Muy buenos días, Guillermo.
8: Armando Ortega Gómez, esta semana se está llevando a cabo una nueva ronda de negociaciones del T-MEC en la Ciudad de México, con la presencia de delegaciones de México y Estados Unidos. Canadá no está presente en esta ocasión. ¿Cuál es la importancia de esta nueva serie de reuniones?
7: Mira, Guillermo, en el caso de México y Estados Unidos, esta sería la tercera ronda de negociaciones bajo la revisión que está prevista en el T-MEC. Y efectivamente, como tú dices, Canadá no está en la mesa. De hecho, Canadá no ha participado en negociaciones equivalentes bilaterales con Estados Unidos. Para México, esta ha sido una oportunidad de ir solucionando irritantes comerciales que Estados Unidos señaló, lo hace cada año en un reporte que publica sobre problemas que tiene comerciales y de inversión con sus socios en el mundo. Es un reporte anual y ahí había señalado, digamos, esas irritantes comerciales con México, y después se había hablado de una lista de alrededor de 54 problemáticas que tenía bilaterales con México. Entonces, una de las ventajas de estas rondas y antes de estas rondas es el que se han podido ir solventando pues muchas de esas problemáticas. Eso nos da, digamos, una ventaja. Y por lo que hace a Canadá, pues lo que ha sucedido es que la tensión entre ambos países se ha mantenido alta, al punto que hace un par de días el gobierno de Estados Unidos anunció medidas adicionales contra Canadá, tarifarias, que no van a estar exentadas a pesar de cumplir las reglas de origen del T-MEC, porque alega Estados Unidos que persisten obstáculos a sus exportaciones en ese país.
8: ¿Cuáles serán los temas más importantes a abordar en esta nueva ronda de negociaciones del T-MEC?
7: Mira, de entrada es interesante notar que viene el representante comercial de Estados Unidos, Jamieson Greer, que por ejemplo no lo hizo en la segunda ronda de negociaciones. Entonces viene él, que es el más alto funcionario en materia de negociación comercial internacional de Estados Unidos, y se va a reunir con la presidenta Sheinbaum. En esta ocasión han anunciado que se van a abordar temas ligados a restricciones que existen en metales, es decir, acero, aluminio, y en las que México está, digamos, confrontando aranceles, y Estados Unidos se queja, digamos, de prácticas que considera indebidas en esos temas, temas automotrices, temas agrícolas, temas de empleo y seguridad, y pagos digitales. Son los temas que se han anunciado, Guillermo, pero si tú te fijas, los silos que por muchos años eran compartimientos diferenciados en la relación bilateral con Estados Unidos, donde cuando tú hablabas de temas comerciales, pues solo hablabas de temas comerciales y no de otros temas, pues en esta ocasión y desde el segundo gobierno del presidente Trump, pues están ya mezclados todo con todo.
8: Armando Ortega Gómez, Estados Unidos dijo que no continuará en el T-MEC después de su vencimiento. Sin embargo, quedan 10 años por delante con revisiones anuales, 10 años en los que pueden pasar muchas cosas. ¿Cuáles son tus expectativas para el T-MEC?

0: Mira, de entrada, como tú dices bien, independientemente de que Estados Unidos no haya aplicado la opción desde el 1 de julio pasado de haber hecho un voto por una prolongación por 16 años más del T-MEC, pues digamos, no optó por la denuncia del T-MEC, ¿no? Que habría sido la decisión de salirse del T-MEC, que habría sido un escenario extraordinariamente negativo. El hecho de que ahora el T-MEC esté en vigor por 10 años es en sí mismo una muy buena noticia, porque el mundo, con esta nueva ola de incertidumbre, está, digamos, viviendo momentos importantes de disrupción. Por lo tanto, tener una certeza de 10 años en la prolongación de este instrumento es una buena noticia. Y como se hacen revisiones anuales, uno podría apostar, y esa sería mi propia apuesta, que el acuerdo seguirá en vigor mucho más allá de esos 10 años, porque ya el nivel de integración en Norteamérica es de tal magnitud que no tendría, digamos, ninguna lógica económica intentar romper esa integración.
1: En las negociaciones del primer tratado de libre comercio, México, Estados Unidos, Canadá, hace 6 años, el sector empresarial jugó un papel clave. ¿Cuál consideras que será el papel de los líderes empresariales de los dos países en el nuevo T-MEC?
0: Mira, de hecho, desde el TELCAN original de 1994, Guillermo, el sector privado ha jugado siempre un papel muy importante en términos de asesorar al gobierno de México, y lo ha hecho el propio sector privado en Estados Unidos. Han asesorado recíprocamente a sus gobiernos para asegurar que en la arquitectura del TELCAN original, del T-MEC, del primer gobierno del presidente Trump, y en esta revisión que inicia ahora anualmente, se tomen, digamos, las medidas económicas que resulten más congruentes con el desarrollo económico de ambos países. Yo te diría que no va a ser diferente en esta ocasión, y de hecho, una de las cosas importantes que ha hecho el sector privado mexicano es acercarse con sus pares en Estados Unidos y en Canadá para asegurarse que ellos sean los principales promoventes en alertar a Washington de la importancia de la integración económica, de mantener la trilateralidad del acuerdo y de seguir integrándonos adecuadamente bajo este mecanismo.
1: Armando Ortega Gómez, el presidente Donald Trump decidió imponer nuevos aranceles del 50% a Canadá. ¿Qué tanto enturbia esta decisión las negociaciones del T-MEC?
0: Mira, independientemente de, digamos, el arsenal de aranceles que ha impuesto el gobierno de Estados Unidos contra el mundo y contra México y Canadá, en el caso de México y Canadá, la mayor parte de su comercio, 85% en el caso de Canadá, de su comercio de bienes, 84% en el caso de México, ha quedado libre de esos aranceles, porque esos aranceles han contenido excepciones específicas para todos aquellos productos que cumplan con la regla de origen prevista en el propio tratado. En el caso de estos últimos aranceles que acaba de anunciar el gobierno de Estados Unidos contra Canadá, pues no habrá esas excepciones. Y sin duda, lo que van a originar es tensar una relación que de por sí ha estado polarizada entre esos dos países. Lo que pasa es que Canadá, a diferencia de México, Guillermo, desde que recibió la aplicación de los primeros aranceles, tomó una serie de medidas de retaliación o de represalia contra Estados Unidos, que después quitó, ¿no? Pero originalmente planteó medidas de represalia de hasta 155 mil billones de dólares canadienses que iba a aplicar por etapas. Repito que después las fue levantando y la mayoría quedaron levantadas. pero eso, digamos, contrastó con la posición de México, que no aplicó medidas de retaliación o retorsión contra las que aplicó Estados Unidos. Y por lo tanto, la relación que ha tenido Canadá con Estados Unidos ha sido una relación más tensa, al punto que, como te decía al principio, pues no ha habido entre ambos países ninguna ronda de negociación ligada a la revisión del T-MEC. Pero la relación es tan importante que, más allá, digamos, de estos vaivenes, pues se tendrán que sentar ambos países a la mesa para atender este tema por su importancia económica.
1: Da la impresión de que la situación será aún más crítica por el inminente proceso electoral del mes de noviembre en Estados Unidos. ¿Consideras que impactará negativamente las negociaciones del Tratado de Norteamérica?
0: Mira, de hecho, Guillermo, digamos, está reportado que la aplicación de los aranceles, muchos son contra el mundo en general, ¿no? Una tarifa generalizada de 10%, que por cierto vencen este viernes y que se dice que serán sustituidos por nuevos aranceles. Entonces, la aplicación de aranceles contra importaciones originales del mundo en general, y de Canadá y de México en particular, han tenido un impacto en el consumidor final en Estados Unidos, y eso a su vez ha tenido un impacto en la popularidad del presidente Trump, crítica para estas elecciones intermedias en noviembre. Entonces, yo creo que eso, sin duda, va a tener un impacto en la forma como se apliquen nuevos aranceles o se mantengan, ¿no? Y luego, por otro lado, ha habido también la participación de la Suprema Corte de Justicia de Estados Unidos, que, por ejemplo, en el caso de los primeros aranceles que tú te recuerdas que se impusieron contra México, Canadá y China por temas como el fentanilo, temas como inmigración y después por desbalances comerciales, pues se consideraron es la imposición de los aranceles ilegítimas. Entonces, yo creo que la respuesta es sí, las elecciones intermedias serán un factor que van a jugar y que tendrán que ponderar muy bien la administración de Estados Unidos para saber cómo se van a seguir ejecutando.
1: Con esto nos quedamos. Armando Ortega Gómez, presidente del Comité Bilateral México-Canadá en el Consejo Empresarial Mexicano de Comercio Exterior, Inversión y Tecnología, el COMCE. Muchas gracias por estar con nosotros esta mañana.
0: Con mucho gusto, Guillermo. Muy buen día.
1: Gracias nuevamente, Armando. Muy buenos días. Con esto nos vamos a un corte. Volveremos con más noticias.
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2: Las defunciones por cáncer de mama continúan en aumento en San Luis Potosí y todo apunta a que 2026 podría cerrar con una cifra similar o incluso superior a la del año pasado. El municipio de Tamuín puso en marcha el programa de reforestación Cercos Vivos como respuesta a la alta incidencia de deforestación registrada en la región. El coordinador de Movimiento Ciudadano, Marco Gama, rechazó la posibilidad de conformar un frente opositor rumbo a las elecciones de 2027.
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6: Pero también con la ampliación de la información en interiores, donde dice ICE registró récord de detenciones en junio. Los números preliminares indican que julio podría superar esa marca. Así lo publica Ovaciones y usted puede leer esta información tanto en la edición impresa del periódico Ovaciones como en su edición digital en www.ovaciones.com. Tenemos más información esta mañana. Adelante, Alberto García Sarubi.
7: Muchísimas gracias, Guillermo. Muy buenos días al auditorio. Son las 7:49 de este miércoles, ya mitad de semana, miércoles 22 de julio, y te informo. El Servicio Meteorológico Nacional pronostica para lo que resta de la semana que continúen las lluvias, principalmente por la tarde-noche. Tendremos una probabilidad de lluvia de entre el 45 al 55% en los días de esta semana y una temperatura promedio en el día de 25 grados. Mucho calor cuando hay sol, hay mucho calor, principalmente la humedad, y eso provoca mucho bochorno, complicado el clima aquí en la capital de la República Mexicana, porque en el día hace un calor tremendo, pero por las tardes, noches, hay lluvia y un poco de fresco. Las autoridades de Protección Civil del Gobierno de la Ciudad de México exhortan a los habitantes y visitantes a circular con protección ante las lluvias. El gobierno de la Ciudad de México rechazó la denuncia de Movimiento Ciudadano por presunto desvío de 3.360 millones de pesos en obras con inundaciones. Las Secretarías de Gestión Integral del Agua y de Administración, así como Finanzas del gobierno capitalino, informaron que los trabajos a cargo de las autoridades del agua se han realizado de manera transparente y que la información de las obras para el Mundial pueden consultarse en el portal público habilitado. Lo cierto es que cada vez que llueve fuerte, pues hay muchas inundaciones en la capital de la República Mexicana, sobre todo provocado por un drenaje que no se le da mantenimiento y por mucha basura que lamentablemente se tira en el drenaje de la capital de la República Mexicana. La jefa de gobierno capitalino, Clara Brugada, enviará dos iniciativas de reforma al Congreso de la Ciudad de México para establecer el bienestar emocional como derecho constitucional y crear el sistema de bienestar emocional. La mandataria local informó que se plantea que la Constitución incluya un mandato específico al gobierno de articular una política pública de bienestar emocional y reconocer la salud mental como un derecho y no como un privilegio. Escuchemos a la jefa de gobierno.
8: Enviaremos al Congreso de la Ciudad de México una iniciativa de reforma constitucional para establecer como derecho humano universal el derecho al bienestar emocional. incorporaremos en la Constitución la obligación del gobierno de la Ciudad de México de implementar una política pública integral de atención a la salud mental. Asimismo, proponemos reconocer un nuevo derecho específico para las juventudes, contar con servicios públicos y gratuitos de bienestar emocional, prevención, acompañamiento, escucha, orientación y atención psicológica en sus escuelas, como un derecho. Esta iniciativa responde justamente a la experiencia del programa Vida Plena, Corazón Contento y constitucionaliza recomendaciones internacionales formuladas por UNICEF y la OMS para acercar a las escuelas servicios de salud mental.
7: Dos unidades de Metrobús chocaron el día de ayer sobre Avenida Insurgentes en la colonia Roma Sur, dejando un saldo de al menos 16 personas lesionadas. El Metrobús de la Ciudad de México informó que se trató de un alcance de la unidad 345 al impactar de parte trasera del autobús 2392. Ninguno de los heridos se encuentra en estado grave, mientras las unidades permanecen en el sitio en espera de que la aseguradora y personal de la empresa pues puedan hacer todos los trabajos. Pero un choque que se dio en dos vagones, dos unidades del Metrobús ayer por la tarde, que llamó muchísimo la atención entre muchas personas que trabajan y caminan en Avenida Insurgentes. Guillermo, te informo que el director general de la Agencia de Trenes y Transporte Público Integrado, Andrés Layuz, informó que la ampliación de la línea 12 del metro de la Ciudad de México avanza, garantizando la seguridad y operatividad del proyecto. El funcionario señaló que el proyecto representa una inversión de 11 mil millones de pesos, monto financiado por el Fondo Nacional de Infraestructura, y está planteado para concluir en 2028, aunque el inicio de operación del servicio está previsto para 2029. Recordó que el proyecto contempla la extensión subterránea de 4.6 kilómetros, conectando las alcaldías Álvaro Obregón y Miguel Hidalgo, con otras tres nuevas estaciones, Valentín Campa, Álvaro Obregón y Observatorio. Y un escándalo verdaderamente lo que está viviendo la Universidad Nacional Autónoma de México. Hace unos días se llevó a cabo el examen de ingreso a la licenciatura y lamentablemente se está denunciando que se pudo haber hackeado o intervenido este examen, que por primera vez la UNAM lo realizó en línea. Ante estas quejas, el rector de la Universidad Nacional Autónoma de México, Leonardo Lomelí Vanegas, instruyó la elaboración de un informe detallado sobre el proceso de selección de ingreso a licenciatura para el ciclo escolar 2026-2027, centrado en los procedimientos y los resultados de los exámenes aplicados en línea a aspirantes. El rector determinó la integración de una comisión técnica conformada por expertos universitarios de diversas disciplinas. Este grupo de trabajo analizará los datos del reporte, el procedimiento de la prueba y los resultados obtenidos en el concurso de selección. La universidad dio a conocer que tras la publicación de los resultados, se mantiene la atención a las personas no seleccionadas que han solicitado la revisión de sus pruebas. Respecto a los aspirantes a quienes se les canceló la participación, la institución señaló que a quienes solicitaron cita ya se les asignaron fecha y hora para revisar precisamente las evidencias que sustentaron dicha decisión. Vaya un problema en el que se metió la UNAM. Y este miércoles, Guillermo, se aplica el programa Hoy No Circula de manera normal. No circulan los vehículos con engomado rojo, terminación en sus placas 3 y 4, que no tengan los hologramas 0 y doble 0 del Valle de México. Guillermo, mi información esta mañana.
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9: Guillermo, cuando son ya las 7 de la mañana con 56 minutos desde esta perla tapatía, compartirte información, decirte, esta mañana tenemos 19 grados de temperatura aquí en el área metropolitana de Guadalajara, pero se prevé un día de intenso calor, Guillermo, 30, 31 grados será lo que estaremos alcanzando como temperatura máxima hacia las 2 de la tarde. Esto va a mantenerse hasta después de las 5 de la tarde. Comenzará el descenso de la temperatura por ahí de las 8, 9 hacia las 11 de la noche. Tendremos apenas temperatura de 23 grados. Habrá bastante humedad, fuertes vientos. Y quiero decirte, Guillermo, que a lo largo de esta madrugada hubo una tormenta pues bastante intensa. Fue breve, pero con mucho viento, con muchos rayos, con muchos truenos. Y esto ocasionó, bueno, pues algunas complicaciones, sobre todo con la energía eléctrica en diferentes puntos de la ciudad. Decirte también que pues fue alrededor de las 2 de la mañana cuando esto comenzó y vino el fuerte viento, así como gran actividad eléctrica. Hay semáforos apagados y muchas viviendas todavía sin energía eléctrica. También comentarte que esta mañana, Guillermo, entre las informaciones destacables, pues está precisamente que el Congreso del Estado de Jalisco aprobó 2 decretos para enfrentar la crisis provocada por la mala calidad del agua distribuida por parte del CIAPA, este Sistema Intermunicipal de los Servicios de Agua Potable y Alcantarillado. Decirte que con 31 votos a favor, los legisladores avalaron un esquema de descuentos de hasta 80% en los recibos de los usuarios afectados y un programa de condonación de recargos, intereses moratorios y gastos de ejecución, esto para facilitar a los adeudos durante 2026, para facilitar que los adeudos pues sean saldados. El primer decreto autoriza al CIAPA aplicar, Guillermo, descuentos de hasta 80% a usuarios habitacionales y pequeños comercios cuyo consumo promedio mensual no supere los 25 metros cúbicos. Este beneficio va a funcionar con una compensación por el suministro deficiente de agua y se reflejará en la siguiente recibo para quienes estén al corriente en sus pagos. En el caso de los usuarios con adeudos, el descuento se aplicará al momento de liquidar la cuenta. Guillermo, la información desde Jalisco. Muy buenos días.
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11: Hola, ¿qué tal? Te saludo desde Zacatecas con lo más destacado. El gobierno rechazó de manera categórica cualquier vínculo con grupos de la delincuencia organizada. El secretario general de gobierno, Rodrigo Reyes Mogüerza, afirmó que la administración encabezada por David Monreal Ávila no hace pactos con ningún grupo criminal. En conferencia de prensa informó que el video difundido en redes sociales donde presuntamente se señalan acuerdos con el gobierno estatal será sometido a un análisis forense para determinar su origen. Además, indicó que el Centro Nacional de Inteligencia detectó que las grabaciones provienen de una página de Facebook que difunden información falsa. Reiteró el compromiso de mantener la estrategia de pacificación en Zacatecas. En más información, autoridades de los tres órdenes de gobierno detuvieron a 3 presuntos generadores de violencia durante un operativo en Fresnillo, como parte de las acciones desplegadas tras el multihomicidio del pasado 18 de julio. Los detenidos son 2 hombres y una menor de edad, quienes presuntamente pertenecen a una célula delictiva que opera en la región. Durante la intervención, fueron aseguradas dosis de metanfetamina y marihuana, cargadores de arma blanca, chalecos balísticos, ponchallantas y una camioneta con alteraciones en sus números de identificación. Con estas capturas, suman 5 personas detenidas en los operativos realizados durante los últimos días. Y el alcalde de Fresnillo, Javier Torres Rodríguez, hizo un llamado a las autoridades estatales para mantener la colaboración institucional y garantizar justicia a las 10 víctimas del multihomicidio ocurrido el sábado, entre ellas 2 funcionarios municipales y 6 empresarios del municipio. A través de redes sociales, expresó su disposición para trabajar coordinadamente con el gobierno del estado y las situaciones de seguridad y justicia. Señaló que continuará junto con su gabinete atendiendo las necesidades de Fresnillo y expresó sus condolencias y apoyo a las familias de las víctimas, entre ellas las de Fidel Alvarado de la Torre y Jesús Gerardo Muñetón Hernández. Hasta aquí la información desde el estado de Zacatecas. Le invito a que continúe en Informativo NTR.
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6: Cada mañana ya se encuentra con nosotros Óscar Orozco con toda la información deportiva de este programa. Adelante, Óscar, muy buenos días, bienvenido.
20: Buenos días, Guillermo, ¿cómo estás? Un gusto saludarte a ti y a todo el auditorio de Informativo NTR. Vamos con la información deportiva más importante de este miércoles, el día de ayer, así es, martes, arrancó la actividad de la Liga MX con la jornada número 2, así es, dos partidos se adelantaron de esta jornada que culminará el fin de semana debido a que Cruz Azul y Toluca se van a enfrentar el próximo sábado en Los Ángeles, en el duelo ya tradicional de cada año de campeón de campeones, así es, el monarca del Clausura 2025, que fue el equipo de Toluca, se va a enfrentar al campeón reciente de este Clausura 2026, que fue el Cruz Azul, y se van a medir allá en Los Ángeles, en la casa del Galaxy, por el título del campeón de campeones en este año futbolístico. Por eso se adelantaron sus partidos correspondientes a la jornada número 2 el día de ayer martes. Y vaya, vaya que fueron partidos atractivos. De los 11 partidos que se han disputado en este arranque de la apertura 2026, no ha habido empates a cero goles, lo cual habla de que hay goles, hay resultados positivos, y sobre todo, bueno, pues no ha habido ningún empate a cero goles, ningún par de roscas. Y el día de ayer, en primera instancia, el equipo de Cruz Azul se presentó en el Estadio Azteca. Este escenario que, pues por fin regresa la máquina a este recinto. Recordar que estuvo deambulando, ¿no? Como gitanos, el cuadro celeste estuvo en CU, estuvo en Puebla, luego en el... Y finalmente en Ciudad de los Deportes también regresó allí al famoso Estadio Azul, hasta que ya al día de ayer pues regresó al Estadio Azteca, al remodelado Estadio Azteca. Este escenario, la verdad, una entrada muy pobre la de ayer en el Estadio Azteca para ver Cruz Azul Puebla. Quizás el rival Puebla, pues no es un rival taquillero, Cruz Azul apenas va arrancando, y obviamente el día martes pues no es un día bueno, ¿no? Para que la gente, pues es un día normal, y si bien es cierto los pequeñines están de vacaciones, pues un martes pues la mayoría está trabajando, ¿no? Labora, y pues por eso a las 7 de la noche pues la entrada fue paupérrima en el Coloso de Santa Úrsula, y Cruz Azul enfrentaba al Puebla, y parecía que se daba la campanada de la jornada o del torneo, porque Puebla se fue al frente en el marcador de manera sorpresiva. Cruz Azul una vez más con un marcador adverso ante un rival y remontó, así como lo hizo en la final ante Pumas y como lo hizo el fin de semana ante San Luis con 2-0 en contra. Cruz Azul una vez más ante la adversidad, 1-0 en un gol del Puebla, y tuvo que remar contra la corriente. Realizó algunos ajustes Joel Wiki precisamente para darle descanso y meter a lo mejor de qué tiene para el duelo del próximo sábado ante el equipo de Toluca, así que guardó algunas piezas Díaz, Palavecino no estuvo de titular, por ahí también Willerdita no estuvo de titular, pero sí estuvo Eric Lira, estuvo Charlie Rodríguez también en elementos importantes. Lo de Eric Lira, pues parecía que ya no iba a seguir con Cruz Azul, inclusive al finalizar el torneo anterior se dio una especie como de despedida del volante defensivo de Cruz Azul, pero no, sigue, se dice que hay por ahí algunas ofertas, sin embargo no hay nada claro en torno a su futuro. Lo que sí es claro es de que sigue con Cruz Azul, y ayer jugó Eric Lira junto con Charlie Rodríguez, y Cruz Azul pues se vio en desventaja 1-0, sin embargo recuperó terreno y una vez más remonta de manera espectacular la máquina celeste de la Cruz Azul y gana 2-1 a los Camoteros del Puebla, que pues obviamente van a batallarle en esta campaña. Es cierto, ganaron un partido ya a Juárez el fin de semana, pero es un cuadro muy modestito el Puebla, muy limitado. Futbolísticamente tendrá que sacar lo mejor que tiene Gerardo Espinosa de este cuadro, y ayer pues le compitieron un rato a Cruz Azul, pero pues obviamente prevalece la calidad de los futbolistas celestes, y ahí marcaron la diferencia, un 2-1 justo en el que Cruz Azul pues apretó un poquito el acelerador y se convierte en super líder del torneo, el único equipo hasta ahora que ha ganado los dos partidos, 6 puntos. Cruz Azul sigue pitando y es un serio candidato para buscar el bicampeonato, la máquina celeste de la Cruz Azul. Así, en este escenario, en el Estadio Azteca, 2-1, gol de Lucas Romero al 44 y al final Cristian Evere al 82, cuando Puebla parecía que podría sacar por lo menos un punto, rescatar un punto de este escenario. Llega Evere en una jugada, una triangulación por ahí en el dentro del área, que define muy bien el africano. Y adiós, 2-1, Cruz Azul llega al partido de campeón de campeones motivado con 6 puntos, 2 victorias y jugando mejor, insisto, guardó elementos importantes Cruz Azul para este partido. Por ahí vimos alineó a Jesús Orozco Chiquete, Gonzalo Piovi, Gabriel El Toro Fernández, por ahí Jeremy Márquez. Qué buen partido de Jeremy, ha tenido un torneo, un inicio espectacular. Lo de Lira, lo de Charly Rodríguez, Nico Ibáñez, Rotondi, Paradela, y bueno, dejó en la banca ahí a precisamente a Evera, a Ladita, aunque entraron al final. Y bueno, pues ahí está el equipo de Cruz Azul, obteniendo un triunfo valioso que le permite pues sumar ya 6 puntitos y son los únicos superlíderes del torneo. ¿Por qué? Porque Toluca, que también presumía de haberle ganado a Chivas el fin de semana 2-0 en el Estadio Akron, aparecía ante los Pumas, unos Pumas que habían sido goleados por Pachuca. Así que eran dos situaciones distintas las que vivían Toluca y Pumas. Toluca motivado por ganar a Chivas y Pumas pues herido tras caer ante Pachuca. Y bueno, Esteban Solari parece que le tiene tomada la medida a los Diablos, porque les ganó en la liguilla con Pachuca y ahora el día de ayer también les propino la dolorosa derrota al cuadro escarlata, que viajarán a Los Ángeles con este descalabro. Es cierto, Antonio Mohamed se guardó a sus mejores hombres, algunos ya al final les dio ingreso a gente como Gallardo, pero prácticamente el cuadro bajo lo modificó respecto al partido de las Chivas. Obviamente estaba en casa, buscaba un resultado positivo, pero Pumas salió respondón, y a pesar de que Jorge Díaz Price, este joven, marcó el primer gol al 14, parecía que Pumas se le venía el mundo encima, pero reaccionó el cuadro felino en la segunda mitad, una segunda mitad prácticamente perfecta para el equipo universitario. Arteaga, ex de Toluca, marcó el 57, y Córdoba, así es, Sebastián Córdoba, al 63, en un cabezazo, marcó el 2-1, de ahí el Pumas se dedicó a defender, sufrió un poco en el transcurso del partido, pero Toluca no fue capaz de crear una jugada clara de peligro, asediaba el área, pero realmente no tuvo acciones claras para poder empatar. Alexis Vega inició, también por ahí Liño y Angulo, pero se vio muy chato el cuadro mexiquense, y así Pumas obtiene un valiosísimo triunfo ante uno de los llamados equipos fuertes, candidatos, equipos grandes en el fútbol mexicano. Pues Toluca cae 2-1, dolorosa derrota para los de Mohamed, que no tuvieron esa capacidad de poder alcanzar el empate menos la victoria, y una derrota dolorosa en el infierno mexiquense, que pues tuvo que ver a los Pumas ganar el primer partido del torneo para ellos. Esteban Solari, insisto, le tiene tomada la medida al diablo. Le ganó en la liguilla con Pachuca los dos partidos y ahora le repite dosis, pero ya dirigiendo a los Pumas. Valiosísimo triunfo de Pumas, un Toluca que guardó sus mejores armas para el partido del sábado ante Cruz Azul. En el pecado llegó la penitencia. Pumas tomó con seriedad este encuentro. Y ahí está el resultado, 2-1, dolorosa derrota para el diablo, que bueno, pues ahora sí, cambiar el chip para enfrentar el próximo sábado al Cruz Azul en un duelo que promete emociones. Así es, sábado 7 de la noche, será el partido allá en Los Ángeles, Cruz Azul contra Toluca por el campeón de campeones. El que gane estará pasando a la Champions Cup para enfrentar al Inter Miami de Lionel Messi en busca de este boleto a la Conca Champions. Así que será un partido importante. Este no es un partido molero, no es un partido nada más por un simple trofeo, el del próximo sábado ante Cruz Azul y Toluca, sino que sí tiene valía, tiene valor, por lo que será importante ganarlo. Por eso se guardaron algunas de sus armas más importantes, tanto Cruz Azul como Toluca, para el duelo de este sábado. Por lo pronto, Toluca cae ante Pumas y Cruz Azul derrota a Puebla en esta jornada número 2, en estos dos partidos que se adelantaron. Hasta aquí la información de momento deportivo más importante de este miércoles. Le deseo a la gente que tenga una excelente mañana, cuídese mucho, le invito a que siga con nosotros en el noticiero, porque hay más información. No le cambie.
0: Gracias, muchas gracias, Óscar Orozco. Muy buenos días. La presidenta Claudia Sheinbaum volvió a referirse durante la mañanera al Mundial de Fútbol 2026, celebrado en Estados Unidos, Canadá y México. La presidenta Sheinbaum consideró que México fue la mejor sede del Mundial e informó que entregará un reconocimiento a todos aquellos que colaboraron para garantizar la seguridad en las tres ciudades que tuvieron partidos del Mundial, es decir, en Guadalajara, Monterrey y la Ciudad de México. Vamos a escuchar lo que dijo la presidenta Claudia Sheinbaum.
21: Tomamos la decisión del Gabinete de Seguridad que el próximo martes vamos a hacer un reconocimiento a todos aquellos que participaron en el operativo Kukulkan, que fue realmente un éxito. Entonces, el martes en Santa Lucía vamos a hacer, bueno, en el AIFA, en el Aeropuerto Internacional Felipe Ángeles, vamos a hacer este reconocimiento. Y ya que estén todos los datos de turismo, de derrama económica, pues vamos a poder hacer un balance general del Mundial. Lo que todos sabemos, lo vimos, pues es que México fue la mejor sede de las tres. Y eso es gracias a la gente. Por supuesto, la organización, el trabajo en el tema de seguridad, pero lo más importante fue la alegría del pueblo de México, que se transmitió todas y a todos en nuestro país, pero al mundo entero, al mundo entero. Entonces, si nos permiten, la próxima semana hacemos una evaluación completa del Mundial.
0: Esto fue lo que anunció la presidenta Sheinbaum en relación con el reconocimiento que entregará a todos aquellos que colaboraron en las tareas de seguridad en la Ciudad de México, en Monterrey y en Guadalajara, para preservar el orden durante la celebración de los partidos que se disputaron en México. Con esto nos vamos a un corte. Volveremos con más noticias.
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1: Y cuando son las 8 de la mañana con 18 minutos, tiempo del centro de México, les saluda con mucho gusto Alberto García Sarubi. Y le agradezco mucho a Jesús Zambrano, expresidente nacional del PRD y uno de los políticos pues con más experiencia que tenemos actualmente, una experiencia de lucha de oposición, también de gobierno, cuando estuvieron encabezando el gobierno de distintos gobiernos de la República Mexicana, entre ellos la Ciudad de México. Jesús, qué gusto saludarte.
2: Alberto, igualmente de mi parte, muy buenos días y a tus órdenes, como siempre.
1: Muchísimas gracias, Jesús. Pues bueno, desde la desaparición del PRD, que fue el momento de las últimas pláticas que hemos tenido contigo, hasta el momento, ¿cómo ha cambiado el país en su vida democrática? Hoy vemos que se está persiguiendo a opositores. La detención de Ernesto Rufo Apple ha dejado más dudas que realmente certezas en contra de su detención. Lo presentan como el gran delincuente de huachicol, cuando hemos visto casos de este tipo de delitos junto con el crimen organizado, que son protegidos desde el gobierno federal, que tienen que ver con gobernadores de Morena, pero de pronto aparece una investigación en contra de un opositor y lo presentan como si fuera el gran delincuente mexicano perseguido por décadas.
2: Efectivamente, Alberto, estamos, no lo dudemos, ante la instalación con ánimo de consolidación de un nuevo régimen político en México, que no tiene nada que ver con la ampliación de las libertades en general y particularmente las libertades democráticas, sino como un Estado que se va haciendo cada vez más un Estado policíaco. En el caso de Rufo Apple, yo no me voy a meter a discutir, desconozco incluso el asunto de todas las acusaciones que se le hacen, todos los elementos probatorios que dice la fiscalía tener, pero no hay que verlo como un hecho más así de muchas de las cosas que estos en el gobierno están haciendo, la desaparición del anterior poder judicial y tener jueces a modo, etcétera, sino que forma parte esto que vimos con Rufo Apple en Ensenada y ya hoy en el altiplano, forma parte de toda una estrategia, de un ya sistema, algo que se va haciendo sistémico, de actuación del gobierno para, como tú ahorita muy bien lo recordabas, ignorar las acusaciones que se han hecho, que han salido pruebas suficientes sobre cómo se durante años desaparecieron 600 mil millones de pesos, que se calcula según cifras del propio gobierno, desaparecieron a la vista de Hacienda, y es lo que le han llamado el huachicol fiscal, con el trasiego de ilegal de combustibles, la relación con empresarios estadounidenses, allá si los agarran, acá no. Y luego todo lo que sirvió esta red criminal de delincuencia organizada, protegida por distintas autoridades del gobierno federal durante el gobierno de López Obrador y ahora con el de Claudia Sheinbaum, para no solamente robarle a la Hacienda Nacional 600 mil millones de pesos, que no tiene nada que ver con los 15 mil que dicen que lo acusan a, o 25, como sea, los que le acusan a Rufo, sino que también usaron ese dinero para meterlo a las elecciones desde el 2021. 2024, y ahora están preparándose para el 27, para ganar elecciones, para apoyar a los candidatos de Morena, a sus aliados, pero sobre todo los de Morena, y con ello fortalecer sus vínculos con la delincuencia organizada. El asunto de la acusación del departamento, hecha a través del Departamento de Justicia de los Estados Unidos contra Rocha Moya y otros 9 secuaces, 2 de ellos, por cierto, ya se entregaron allá en Estados Unidos, pues no es una cosa gratuita. O sea, nosotros denunciamos en su momento, hasta fuimos a Washington, me tocó ir junto con los otros 2 presidentes del PRI, del PAN, en la coalición, que por primera vez hacíamos en el 2021, pero fuimos a denunciar porque aquí lo hicimos y simplemente nos dieron palo en el INE, en el Tribunal Electoral, en la Procuraduría. Fuimos allá, entre otros, con el Departamento de Estado, pero estuvimos también en la Comisión Interamericana de los Derechos Humanos y con el secretario general de la OEA, para decir, aquí están las pruebas de cómo se metió el crimen organizado en elecciones, muy documentado estaba todo en Sinaloa, en Michoacán, Sonora, Zacatecas, entre otros. Y ahora son esas cosas que sirvieron de base también para la acusación contra Rocha Moya, que dice la presidenta Sheinbaum que no hay pruebas, que presenten pruebas, pero nunca van a encontrar pruebas contra los suyos, nunca los van a investigar, pero sí pruebas contra otros como Rufo Apple, que es un opositor de toda su vida, que ahora anda ahí en el proyecto de Somos México, pero él ha estado siempre en la oposición. Entonces, ahí sí con rapidez actúa las autoridades de Procuración de Justicia, la Fiscalía, etcétera, porque es una fiscalía también, la general y todas las fiscalías estatales, que fueron hechas ya a modo para actuar a pedido de los deseos políticos de quienes hoy gobiernan, particularmente de la señora Sheinbaum. Entonces, por eso yo digo, Alberto, que no hay que verlo esto, lo de Rufo, como un hecho más, para el anecdotario político, para la estadística, ya también cayó uno de oposición. No, es parte de un esquema de control político que están ya claramente accionando, endureciendo el control sobre los organismos autónomos, sobre todo lo que es el entramado institucional, para no perder elecciones. Las reformas que hicieron recientemente, hace algunos meses, para también introducir como una causal de nulidad el hecho de que se suponga, se acuse que hay injerencia extranjera y que ahí se puede anular una elección. Pues mira, ahora están diciendo que los Estados Unidos, que los gringos se están ya metiendo acá y que la acusación contra Rocha y otros que se han señalado como narcopolíticos, narcogobernadores, a los que les han retirado la visa para entrar a Estados Unidos en los últimos meses, pues ya lo están viendo como una supuesta injerencia extranjera para golpear el proyecto político de Morena porque no coinciden con él, la derecha norteamericana, etcétera. Pues con este argumento, aunque les ganemos, y yo estoy seguro que les podemos ganar varias elecciones desde la oposición, si se alía, si va en alianza, van a decir, sí, pero te ayudaron la derecha gringa y todo esto pesó contra Morena, y no te vamos a reconocer, no les vamos a reconocer los triunfos que tenga. Entonces, por eso hay que verlo con enorme cuidado, con enorme preocupación, sin exagerar, pero con mucha objetividad al mismo tiempo, lo que está pasando, Alberto.
1: Jesús, por último, manda un mensaje de miedo hacia la oposición de cara a lo que seguramente le preocupa mucho a Morena, que es la elección intermedia, 17 gubernaturas, la totalidad de la Cámara de Diputados, ya podemos decir que comenzamos el proceso electoral bajo la advertencia o la amenaza hacia la oposición de que les puedan construir expedientes judiciales, ahora que además, pues, la Fiscalía General de la República está encabezada por una morenista?
2: Por supuesto que es eso, un mensaje claro de intimidación, es decir, aténganse a las consecuencias, en medio además, Alberto, de una violación descarada de la ley que está haciendo Morena al adelantar prácticamente las precampañas con esto de sus...

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1: La Secretaría de Seguridad Municipal endurecerá las restricciones para la circulación de scooters y motocicletas eléctricas en vialidades como el distribuidor Juárez. El incremento del 3% de la vivienda en San Luis Potosí durante el primer semestre del año se debe a factores como las licencias de construcción, tramitología, usos de suelos y predios. El consumo de drogas comienza cada vez a edades más tempranas, advirtió la Alianza Potosina. Uno de cada 10 estudiantes de último grado de primaria y primero de secundaria ya ha probado alguna sustancia.
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1: Médica debido a que es un hombre mayor y necesita de atenciones médicas y también se le permita tener comunicación con su familia. En ese momento, Verónica Rufo dijo que no había sido incomunicado el exgobernador de Baja California y que ni siquiera su familia sabía dónde estaba ni había hablado con él. Escuchemos nuevamente a Verónica Rufo.
2: Para él como para cualquier mexicano. La presunción de inocencia, el debido proceso y un juicio con pruebas. No una condena política anticipada. A quienes lo conocen, a quienes trabajaron con él, y los que han visto en él un sacrificio para, que ha hecho un sacrificio para construir un México más justo, les pido que compartan este mensaje. Exijan junto con nosotros un proceso justo y transparente. No pedimos privilegios, pedimos justicia. Mi papá me enseñó a vivir con valentía, a dar la cara. Y aquí estoy. Y aquí está toda mi familia. Y quiero dar las gracias a todas esas personas, ciudadanos, individuos, organizaciones que hoy dan la cara y que deciden actuar con valentía en este momento.
1: Ahí estaba la petición que hizo Verónica Rufo el domingo pasado, después de que se trasladara a la Ciudad de México a la Fiscalía Especializada contra Delincuencia Organizada, a Ernesto Rufo, y después fuera trasladado finalmente al Centro de Federal de Readaptación de El Altiplano, en donde, pues de manera en videoconferencia, pues ha estado al frente de esta audiencia, que si no se ha dado el resultado, pues ya tendría casi 12 horas de realizarse una audiencia en donde se definiría pues la situación jurídica del exgobernador de Baja California. Hay muchas reacciones que se han dado en torno a la detención de Ernesto Rufo. Ya platicamos hace unos minutos con Jesús Zambrano, quien fuera dirigente del PRD y quien acusa de una campaña de una pues amedrentamiento en contra de la oposición de cara a la elección del 2027 con esta detención de Ernesto Rufo. El expresidente de México, Felipe Calderón, acusó al gobierno de Morena de ser autoritario y déspota al usar la justicia para reprimir políticamente a sus opositores. La defensa jurídica del exgobernador de Baja California está encabezada por el exsecretario de Gobernación Fernando Gómez Montt, a quien Morena califica como un defensor de presuntos delincuentes. El día de ayer, Morena realizó una campaña de redes sociales para desacreditar el trabajo de Fernando Gómez Montt, quien fuera, como le digo, secretario de Gobernación. Los dirigentes del partido Morena autorizaron la publicación de una infografía en la que recordaron que Fernando Gómez Montt fue el defensor legal de Genaro García Luna y de Carlos y Raúl Salinas de Gortari, además de otros políticos corruptos que hoy están en la cárcel, y por eso califican a Fernando Gómez Montt como pues un abogado de presuntos delincuentes. Así es que es lo que se está informando en torno a esta audiencia, que como le digo, pues hasta el momento no hay una información oficial en torno a la resolución del juez que pudiera haber definido si se mantiene o no en la cárcel a Ernesto Rufo Apple, el primer gobernador de oposición en México, hoy acusado de encabezar una banda de huachicol fiscal, uno de los delitos que se han repetido mucho en los últimos tiempos y que es la importación ilegal de combustible o la declaración falsa de combustible al ingresar a nuestro país y ser comercializada. Se informa que son productos de petróleo, como aceites y otro tipo de productos precisamente del petróleo, pero realmente son combustibles. Se encontró hace un año pues una serie de vagones de ferrocarril y que llevaban combustible, No se sabía de qué empresa eran. Empezó la investigación y según la fiscal general de la República, Ernestina Godoy, se llegó a la conclusión de que la empresa Ingemar S.A.D.C.B., que por cierto es socio mayoritario Ernesto Rufo Appel, pues era la encargada de trasladar y dueña de ese combustible que después fue encontrado como combustible ilegal, no informado a las autoridades de a las aduanas ni tampoco de la Secretaría de Hacienda, y por eso se le está acusando a Ernesto Rufo Appel como pues de los delitos más bien de delincuencia organizada y de importación ilegal de combustible, mejor conocido el delito como huachicol fiscal. Así es lo que ha estado informando pues la Fiscalía General de la República, y veremos si habrá algún tipo de información por parte del Poder Judicial en torno a la pues decisión del juez de mantener o no en prisión en el altiplano a Ernesto Rufo Appel, un hombre de 74 años que, como te digo, Guillermo, podría alcanzar una pena en prisión de más de 34 años de prisión. Guillermo, mi información esta mañana.
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10: Ya se encuentra nuevamente con nosotros Óscar Orozco con más información deportiva para ustedes. Adelante, Óscar, te escuchamos de nueva cuenta. Muy buenos días.
11: Buenos días, Guillermo, una vez más. Un gusto saludarte a ti y a todo el auditorio de Informativo NTR. Continuamos con la información deportiva más importante de este miércoles. Ayer se dio a conocer la noticia de manera oficial, así es, a través de un video, que el portero, el legendario portero Memo Ochoa, Guillermo Ochoa, finaliza su carrera ya en el fútbol. Así es, colgó los guantes el legendario arquero mexicano. Ayer anunció ya su retiro del fútbol después de participar en su sexta Copa Mundial de Fútbol, en el que tuvo minutos ante República Checa, uno de los sin duda uno de los porteros legendarios, no solamente en México sino del mundo, porque ha sido el único portero que ha estado en seis mundiales, por lo menos convocado a seis mundiales. Se sienta en la mesa con jugadores de la talla y del nivel de Lionel Messi y de Cristiano Ronaldo, quien también acumulan seis Copas del Mundo. Así Memo Ochoa ayer, en un video muy emocionante, muy emotivo, más que nada, anuncia su retiro de las canchas. 41 años, el tapatío, pero radicado en la Ciudad de México. Empezó su carrera muy joven en las Águilas del América, el equipo de sus amores, con el que fue campeón en una ocasión. Luego viajó a Francia, estuvo en el fútbol de Bélgica, en España, recordado por ser uno de los porteros más goleados o que han recibido más cantidad de goles en su historia, en su carrera. Terminó en Chipre jugando para estar muy cerca de su familia, y Memo Ochoa redondea, le da fin a una carrera realmente exitosa. 6 mundiales, 4 de estos mundiales siendo portero o teniendo actividad o teniendo minutos. En este último mundial, ahí le dio chance Javier Aguirre de participar contra República Checa, tener algunos minutos, y se va por como los grandes, ¿no? Muy emotivo este mensaje, ya cuelga los guantes Memo Ochoa, más de 20 años de carrera, en donde, bueno, pues de todo un poco en el arco mexicano, es uno de los, sin duda, de los porteros mexicanos más importantes en la historia. Hay que ponerlo ahí en el top 3 a Memo Ochoa. Bueno, pues recordamos aquella atajada contra Brasil en el 2014, atajadas espectaculares en el 2022, le detuvo un penalti a Robert Lewandowski. En fin, una trayectoria ejemplar la de Memo Ochoa, insisto, recordado por sus situaciones ahí con equipos de nivel bajo que le permitieron recibir muchos goles, porque las defensivas no eran lo más fuerte de estos equipos, pero será recordado, insisto, por estas Copas del Mundo. Su gran legado, deja un legado importante en la portería, y bueno, pues ya decidió colgar los guantes Memo Ochoa, ¿no? Así es, Paco Memo, como se le conoce, Francisco Guillermo Ochoa, se va ya del fútbol, se retira, y bueno, pues ahí deja este legado. Un día triste para el americanismo, sin duda. Uno de sus emblemas, símbolos, se retira ya del fútbol, y ahora darle entrada pues a las nuevas generaciones, el tal Rangel, que tuvo un mundial realmente espectacular, y el resto, ¿no? Por ahí Acevedo y Malagón, ¿no? Que también, pero bueno, lo de Memo Ochoa es realmente para mencionarlo. Se retira de las canchas el legendario arquero mexicano. Bien, por otra parte, Gilberto Mora, otro de los mundialistas mexicanos, chaval de 17 años, se dice que está en la mira del Borussia Dortmund de la Bundesliga, uno de los equipos más poderosos, en donde por ahí, recordamos, surgió Jude Bellingham, estuvo también por ahí Erling Haaland, elementos que han surgido de estas filas, Robert Lewandowski, y bueno, Gilberto Mora parece que sería su destino ahí. Recordar que este semestre va a estar todavía en Tijuana, ya que ocupa la mayoría de edad en octubre, podría hablarse ya de un traspaso más serio hacia lo que viene para él en su futuro, ¿no? Y bueno, pues ahí está el Borussia Dortmund como uno de los firmes, uno de los candidatos para llevarse a Gilberto Mora. Continuando con temas de la Liga MX, América no contará con Alejandro Sendejas durante 2 meses debido a la operación que sufrió o que en la que tuvo que ser intervenido ese delantero que jugó para Estados Unidos en la Copa Mundial, y el América, pues una baja muy sensible. De por sí el América aún no tiene refuerzos, anda por ahí buscando a Borja Iglesias, de los que ya se acabó el mundial y el mercado se está moviendo. Por ahí también el Atlante ya se hizo de los servicios de Ospina, un arquero, el arquero colombiano, segundo a bordo del cuadro cafetalero en el mundial, después de Camilo Vargas. Y Ospina llega a los Potros del Hierro del Atlante como arquero experimentado. Es una buena contratación para la Liga MX. También con las Chivas, la Hormiga González será titular ante Juárez. No ha sido titular desde aquella convocatoria, ¿no? de Javier Aguirre, en la que pues todos los seleccionados ya no participaron en la liguilla. Ya tenía 2 partidos que no había actuado la Hormiga González. Y ahora ante la suspensión de Sepúlveda, de Ángel Sepúlveda por ante Toluca, pues se le abre la puerta a la Hormiga González para regresar a la titularidad el próximo sábado ante los Bravos de Juárez. Así que pues ahí está. Por otra parte, una de las buenas noticias también, Julián Quiñones es incluido, el delantero colombiano naturalizado mexicano, entre los candidatos de la FIFA para el 11 ideal del Mundial 2026. Así es, ahí apareció el nombre del colombiano representando a México, el único Representando a México, ahí está Julián Quiñones como uno de los nominados para el once ideal. Hay jugadores como Lionel Messi, Mbappé. No están los dos defensas baluartes de España, Paul Cubarsí, ni tampoco Normand. No están como nominados en el once ideal. Impresionante, España solamente recibió un mísero gol en todo el mundial, y la defensa, y ninguno de sus defensas está en esta lista de candidatos o de nominados para el once ideal del mundial. Increíble, pero cierto. México ya tendría equipos probables para debutar, para que Rafa Márquez debute con la selección nacional mexicana en las fechas FIFA de septiembre y octubre. Se habla de Ecuador otra vez, de Perú, de Estados Unidos y de Chile. Así que serán cuatro sinodales interesantes. Bien, por otra parte, el ciclista mexicano Isaac del Toro conservó la tercera posición de la clasificación general del Tour de Francia, luego de finalizar el día de ayer en el quinto lugar de la etapa 16. Así que se va acercando a París Isaac del Toro, y ahí estamos viendo al mexicano, al torito mexicano de Ensenada, conforme transcurren las etapas, estar cerca del podio. Es tercero lugar general, lo mantuvo. Esperemos que hoy, en esta etapa número 17, pues continúe ahí al frente Isaac del Toro. Pogacar sigue dominando el Tour de Francia, la carrera ciclista más importante del planeta Tierra. Así está esta situación. Bien, por otra parte, la Liga Nacional de Básquetbol Profesional está próxima a arrancar. Este torneo de básquetbol, el más importante en México, pues tiene ahí a los Astros de Jalisco, a los Diablos Rojos del México, y está ya próxima a arrancar la Liga Nacional de Básquetbol Profesional, la LNBP, y bueno, pues será precisamente el día de mañana cuando arranque la actividad. Así es, el día de mañana hay partidos ya de esta temporada que arranca. Santos de San Luis Potosí contra Mineros de Zacatecas, las Abejas de León contra Correcaminos de Ciudad Victoria, los Lobos Plateados de Puebla contra el Calor de Cancún, y los Diablos Rojos de México contra las Panteras de Aguascalientes. El viernes continúa la actividad: Dorados de Chihuahua contra Freseros de Irapuato, Plateros de Fresnillo contra Astros de Jalisco. Los Astros debutan el próximo viernes allá en Fresnillo, en Zacatecas, y continúa también las otras series el viernes: las Abejas contra Correcaminos, los Lobos Plateados contra el Calor de Cancún, y los Santos contra Mineros, y los Diablos Rojos contra las Panteras de Aguascalientes. El sábado reaparece Fuerza Regia contra los Soles de Hermosillo, y bueno, pues ahí están ya 14 equipos, son los que inician la temporada 2026 de este básquetbol, el mejor básquetbol del país, que se va a llevar a cabo en esta nueva temporada, la Liga Nacional de Básquetbol Profesional. Así que esté pendiente de los horarios de este calendario, sobre todo los equipos, las 14 ciudades que tienen equipo de básquetbol, allá en la Ciudad de México, en Monterrey, en Zacatecas, que tiene dos equipos, los Mineros y los Plateros, Abejas de León, bueno, Guanajuato, que tiene dos equipos también, con las Abejas y los Freseros de Irapuato, ¿no? Así que bueno, pues ahí está la actividad en la Liga Nacional de Básquetbol Profesional. Hasta aquí la información deportiva más importante de este miércoles. Deseo a la gente que tenga una excelente mañana, cuídese mucho, les invito a que siga con nosotros en la noticiera, porque más información no le cambie.
12: Gracias, muchas gracias, Óscar Orozco. Durante la mañanera del martes estuvo presente el secretario de Salud, David Kersenovich, y se refirió al brote de la llamada diarrea explosiva, que causó graves afectaciones en una parte de la población en los Estados Unidos. El doctor Kersenovich dijo que no hay brote de diarrea explosiva en México, dijo que solo se han reportado 3 casos, e informó que se investiga a la empresa productora de la lechuga que provocó esta diarrea explosiva, empresa que se encuentra en Guanajuato, y dijo que no se ha encontrado evidencia hasta el momento de que haya sido culpable. Así lo dijo el secretario de Salud, el doctor David Kersenovich, y aquí lo escuchamos en su propia voz.
13: En México ha habido 3 casos de ciclospora nada más, y esos casos son habituales, o sea, no se sale de la epidemiología común y corriente. No tenemos un brote de ciclospora, por lo tanto. En relación a la fábrica de ganadería, de lechuga en particular en Guanajuato, en un principio hemos trabajado conjuntamente la Dirección de Epidemiología, Senasica y COFEPRIS en conjunto con las autoridades de Estados Unidos, con el FDA, de tal manera que no tenemos evidencia en este momento. Sin embargo, nosotros nos hemos desplazado a Guanajuato y hemos tomado muestras para tener nuestra propia investigación.
12: Esto fue lo que dijo el doctor David Kersenovich. Del tema de salud habló también la presidenta Claudia Sheinbaum, quien informó que su gobierno invertirá más de 181,000,000,000 de pesos para el sector salud, en inversiones entre las cuales se encuentran 50 hospitales. Eso es lo que dijo la presidenta Claudia Sheinbaum, y aquí la escuchamos a continuación.
14: Con una inversión de cerca de 181,000,000,000 de pesos, al 2030 realizaremos 152 proyectos hospitalarios, 50 hospitales nuevos, 47 ampliaciones hospitalarias y 55 sustituciones y mejoras mayores.
12: Bueno, esto fue lo que comprometió la presidenta Sheinbaum: 181,000,000,000 de pesos en inversiones para el sector salud, entre las que se encuentran 50 hospitales. Eso dijo la presidenta, ya la escuchó usted. Y con esto nos vamos a un corte. Volveremos con más información.
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20: Integrante de la bancada del PAN en la Cámara de Diputados. Gracias por estar aquí. Bienvenido.
21: ¿Cómo estás, Gil?
20: Gracias, Federico. Dame tu opinión de lo que está ocurriendo con Ernesto Rufo Appel, exgobernador de Baja California, detenido la semana pasada, acusado por la Fiscalía General de la República de delitos vinculados con el huachicol fiscal.
21: A ver, yo tengo dos aproximaciones al tema. La primera es que es un distractor porque se le acabó el Mundial, se le acabó el Pato Merlín, se le acabó todo lo que la presidenta tuvo el pasado mes para no ahondar en los temas de Sinaloa, en los temas de Baja California, en los sapos que quieren cantar ante la justicia de Estados Unidos, ya sea en Panamá o directamente en las cortes de Brooklyn. y pues necesitan un nuevo distractor. Ellos están encantados en la medida en la que se discuta el segundo tema, que son los delitos, las felonías de Ernestina Godoy, que no es nada nuevo, pues están encantados, porque de lo que nadie habla en México es de Rocha Moya, de Insunza, de los narcos de Sinaloa, de Marina del Pilar, del bandido del esposo y el excuñado, los Torres Torres, de todas las visas que se les han retirado a los morenistas en Baja California. Y lo de Ernestina, pues ya la conocemos. A ver, no la ratificamos, acuérdate, cuando intentó volver a ser fiscal, porque ya se había podido probar dos cosas que fabrica delitos. Primero, el artículo del New York Times, en el que espió telefónicamente, sin pedirle control judicial, a la autoridad competente, a mí, Alessandra Rojo de la Vega, Santiago Tahuala, pero bueno, somos de oposición, a Marcelo Ebrard, a Ricardo Monreal, a Higinio Martínez, a Alessandra Rojo de la Vega, a todos los que consideraba Claudia Sheinbaum adversarios, los espió Ernestina inventando un secuestro en Colima y que por eso tenía que en tiempo real tener acceso a estas conversiones. Eso es un delito, ella es una delincuente. Lo mismo le hizo Alejandra Cuevas, a quien le arrebató más de 500 días de su vida por una venganza con Gertz Manero en un acuerdo pues deleznable en términos de tú no investigues como fiscal la línea 12 a pesar de que se hizo con dinero federal en su mayoría y yo te ayudo inventando, Guillermo, el delito de garante accesorio mismo que no existía y no existe en el código. Entonces, pues es lo mismo de siempre con jueces de consigna. Acuérdate de Rosario Robles, a quien estuvieron en la cárcel también injustamente por una licencia de conducir que según ellos era un riesgo para fugarse del país, una licencia de conducir que ella jamás tramitó, un domicilio en el que jamás habitó, pero el juez Delgadillo Padierna, pues pariente de Dolores Padierna y René Bejarano, así que es lo mismo. El juez se consigna Júpiter, todas las consignaciones en la ciudad a modo de el que estudió derecho en un día, Ulises Lara y Ernestina, pues eran con un juez de consigna, como es este nuevo caso.
20: En el caso de Ernesto Rufo, se está actuando de una manera abusiva, ha indignado la forma en que lo detienen, empujándole la cabeza con uso de violencia y de una manera indigna. Te pregunto, ¿se ha violado, como dicen algunos, el debido proceso?
21: No, es una canallada, Mendaz. Te doy dos argumentos. A ver, dice el artículo 20 de la Constitución que todas las audiencias son públicas. Acabamos de verlo bien el día de ayer, en el caso de la sentencia del Mayo, la audiencia fue pública. En todos los casos más grandes, incluso las audiencias en términos de Hernán Bermúdez y la Barredora, lo que pasa con los Farías Laguna, pues todas ha habido cierta publicidad. El nuevo modelo de justicia garantiza que tú y que los mexicanos podamos ver a través de los medios de comunicación las pifias de los jueces. Si el caso fuese tan sólido y robusto, ¿por qué no conocemos una sola prueba? ¿Por qué no pudimos ver cómo le refutaban a Gómez Mont y a Rufo su defensa el fin de semana? Si tuvieras el caso más sólido de la historia en contra de Huachicol, ¿por qué no conocemos un solo argumento más que dichos? Y me lleva al otro tema. Tú acuérdate, el primer predio donde hubo Huachicol fiscal fue en Ensenada, donde decomisaron 8 millones de litros de diésel. El dueño de ese predio se llama Gerardo Novel Osuna, fue senador de la República, fundador de Morena en ese estado, y él no está en la cárcel. Te voy a decir por qué no está en la cárcel. Porque la defensa legal de Gerardo fue que él es el dueño del terreno, pero que lo tenía rentado a Luis Francisco Rodríguez Orozco, apodado el Gusi, y que entonces él no tenía ninguna responsabilidad de los delitos del Gusi, que abusando de su confianza había cometido en ese terreno. Si se hace el trabajo político, se va a ver, ni siquiera orden de aprehensión se giró en contra de Gerardo Novel. Bueno, ¿qué es lo que dice Rufo? Dice, yo tengo una empresa en Quemar que tiene experiencia, pues siendo Ensenada, en importaciones y comercio a través del puerto, pero yo no tenía toda la logística que exige la Secretaría de Energía y la CRE, porque para manejar esos volúmenes de litros, pues necesitas en dónde guardarlos, cómo moverlos. Él no tenía carro tanques, su empresa nunca ha sido de carro tanques. Entonces le recomendaron, para poder operarlo a través de Ingemar, que lo único que tiene es experiencia en importación de productos, pero no comercialización, Después el puerto, pues es como las APIs, de antes a Ciponas de ahora. Pues ya que el producto sale del puerto, ya no es bronca de quien administra el puerto. Entonces, él dice, pues tuvimos que contratar empresas que nos sugirió el gobierno, que estas dos empresas son Crimson Hidrocarburos y la otra se llama Transportadora Crimson. Pues de esas dos no hay una sola persona detenida, ni siquiera con orden de aprehensión. Y son las que, valiéndose del permiso que tenía la empresa Ingemar, metieron todo chueco al país. Qué curioso, que en un caso, el de Morena, está libre porque lo hizo a quien le rentaba el terreno de su propiedad, pero él absolutamente inocente para los de Morena, y en el otro caso, en las empresas en las que ni siquiera participa Rufo, en las que ni siquiera participa, y que eran contratadas por instrucciones directas, Guillermo, directas, de José Merino Valdés Cuervo, el accionista mayoritario, el que tiene el control de total de la empresa Ingemar, y de la representante legal Guadalupe Hernández Hinojosa, que era aparte la contadora de la empresa, y que eran los que contrataban, aceptaban las facturas, hacían los pagos a Crismón y a Transportadora Kevinson, los dos que tenían trato con las dos empresas huachicoleras. Eso es curiosamente como todos los decomisos de Harfush. Acuérdate que las críticas que le he hecho históricamente de que ay, hay un barco con 20 millones de litros, sí, pero sin detenidos. Misteriosísimamente, ni en Hollywood, Guillermo, solo con Harfush, cuando él llega a un operativo, nunca hay ningún sicario, ningún malandro, nunca hay nadie con un arma larga esperando para defender el producto de lo robado y las pacas de dinero. Entonces aquí dicen, trae 15 millones de litros, que como animalitos silvestres pastando en la pradera aparecieron en Coahuila, a través de dos empresas en las que no participa Rufo. Ah, pero él sí tiene que estar en la cárcel porque es peligrosísimo para la seguridad nacional.
20: Por lo que dices, diputado Federico Dorin, parece que, como se viene diciendo, esto de Ernesto Rufo es más un asunto político que un asunto jurídico. Hay quien ha dicho que Rufo es un preso político. ¿Coincides con esa apreciación?
21: Yo te diría varias cosas. Por supuesto que cometió un delito Ernesto Rufo. Su único delito es que militó en el PAN. Por supuesto que cometió un error. Su error es que se asoció con José Merino Valdés. Y bueno, su tragedia es que este mafioso del socio, pues lo hizo un preso político muy conveniente para que la narcogobernadora ya no nos tenga que decir. Déjame ponerte algunas diferencias entre él y su narcogobernadora. Él jamás perdió su visa. Él jamás tuvo ninguna acción de extinción de dominio por parte de las autoridades de Estados Unidos. Él jamás se amparó. Él jamás anduvo buscando un abogado como Michael Nadler para ir a negociar en lo oscurito con la justicia de Estados Unidos en Panamá. Él jamás se tuvo que esconder. Él cometió un error gravísimo. Confió en los narcos del bienestar. Acudió en la primera información periodística cuando se hizo la revelación de los carrotanques a ofrecer información sin abogados americanos, sin pactos con la justicia de Estados Unidos, y creyó ilusamente que después de que Sheinbaum se apoderó del Poder Judicial y que después de que Sheinbaum se apoderó con la fiscal carnal que metió a la cárcel a Alejandra Cuevas, se equivocó pensando que iba a haber justicia y procuración de justicia con autonomía en este país. Y eso es lo que está sufriendo, las consecuencias de ese error de ingenuidad o de candidez y una muy mala sociedad con este pillo de José Merino Valdés Cuervo.
20: ¿Hasta dónde supones, Federico Dorin, que llegarán el gobierno y la Fiscalía General de la República en el caso de Ernesto Rufo?
21: No, pues van a seguir como siguió Ernestina aquí. Ernestina hubiera seguido fabricando delitos y hubiera seguido haciendo las mismas fechorías y no nos hubiéramos hecho de ella en el Congreso de la Ciudad cuando yo era el coordinador de los diputados locales. Ella va a seguir ahí mientras tenga condiciones para seguir fabricando delitos, y bueno, pues en una aproximación a lo que sería el año electoral próximo, pues ella va a seguir ahí haciendo el mismo ridículo que hizo en la ciudad. A ver, déjame, digo, aquí el entrevistado soy yo, pero déjame hacerte una pregunta cándida, mi querido Guillermo. ¿Tú me puedes recordar que tengas en la mente un solo caso así, éxito, de renombre, de Ernestina en la Fiscalía Capitalina, así que digamos, wow, ahora sí que mi respeto para la Fiscalía?
2: No, en absoluto.
21: No los tiene. Lo único que sabe es fabricar delitos. Lo único que sabe es perseguir opositores. Para eso la puso ahí Sheinbaum y para eso la volvió a poner ahora la Fiscalía General de la República.
20: Hay quienes dicen, ya lo has referido tú, que se trata de una cortina de humo o de una nueva caja china ante el escándalo en el que está envuelta la gobernadora de Baja California, Marina del Pilar. ¿Tú coincides con esto?
21: Yo creo eso exactamente. Mira, ella sabía perfectamente, me refiero a la presidenta, que el lunes iba a dictar la sentencia del mayo. Y para no hablar de la sentencia del mayo y del mensaje de Terry Cole, que es gravísimo, donde le dice a los mexicanos, a ti y a mí, nos dice, voy por todos sus narcos, voy por todos sus políticos a los que han corrompido, voy por todos los rateros que les han lavado dinero y que les permitieron operar durante tantos años. Entonces la presidenta está encantada y todos los narcos del bienestar están encantados, porque no estamos hablando de cómo las cortes de Estados Unidos cada día están más cerca de Sinaloa, de Baja California, de Tamaulipas, de Michoacán, de cierta finca ahí en Palenque. Estamos hablando de las tropelías de Ernestina. Y lo más grave que te puede pasar en la vida y en política es cuando ya no tienes un nombre y un prestigio que cuidar. Como Ernestina no tiene nada que cuidar de su vida personal o de su trayectoria pública, pues se va a prestar para esto. Entonces, pues está encantada la presidenta con eso y estamos distraídos en esto. Y vamos a seguir distraídos en esto. Fíjate la otra canallada que hizo la presidenta, porque esa es la palabra, perdóname. Tú y yo no le pagamos impuestos a la presidenta para atacar a ciudadanos. La presidenta tiene todo el derecho a defenderse, por supuesto que sí. Tiene derecho a refutar un trabajo periodístico, por supuesto que sí. Pero tú y cualquier otro periodista profesional, independiente y serio, puede sacar la información y ella tiene derecho a réplica. Y si te refuta tu información, tú tienes también derecho a desmentir los argumentos de la presidenta. Pero tú llevas a cabo una labor social de informar al pueblo de México. Tú no eres un ciudadano cualquiera. La presidenta no puede usar el púlpito de la mañanera para atacar, calumniar e injuriar ciudadanos que no hacen trabajo periodístico. ¿De qué tamaño estará desesperada? ¿Qué hora para distraer? Ya no solo ataca periodistas, ya no solo ataca políticos de oposición, ya no solo ataca a los partidos de derecha que ganan y le arrebatan posiciones a la izquierda en el continente, ya no solo ataca a España, porque claro, pues ya fue a apoyar a España el domingo allá en la final, ahora tiene que atacar ciudadanos, tiene que insultar ciudadanos porque piensan distinto a ella. De ese tamaño es una necesidad de distraer todo con el mentecato del Bañagatos. Acuérdate que el Bañagatos, es decir, Ramírez, no ha demandado por daño moral a Julio Scherer, como dijo que lo iba a hacer después de que lo acusó de que se robó 25 mil millones de pesos para el alpiste de algunos especímenes de la fauna en las mañaneras, como el Normolécula y otros.
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0: la comisión de posibles delitos. Hay quienes incluso hablan de traición a la patria por esta oferta de entregarle a agencias de los Estados Unidos información sensible a cambio de inmunidad.
1: Opino que Marina sabe que es mucho más vulnerable que Insunza o que Rocha. La complejidad para Estados Unidos, si la corte decide que se le debe de extraditar y no la extraditan, es muy complicado meterte, aún con la capacidad de las fuerzas militares de Estados Unidos, a un operativo quirúrgico a la Sierra de Sinaloa para sacar de ahí a Insunza o a Rocha Moya. ¿Por qué? Porque ellos tienen muchos sicarios que les apoyarían en su defensa. Ella no. Ella ya es en Tijuana o en Mexicali, es mucho más fácil de una extracción como la que hicieron en Caracas con Maduro y el Miraflores. Entonces me parece que ella sabe que tiene sus días contados y por eso insulta tu inteligencia, la mía, la de todo lo que ella dice. Si su problema solo es de visado, que a mí que me explique con manzanitas, Guillermo, ¿por qué tiene que ir a Panamá? O sea, si el problema es la visa y solo la visa, ¿por qué tiene que estar suplicando una reunión en Panamá? ¿Como a título de qué o por qué? Entonces ella está desesperada y pues también sabe que su caso quizá pudiera ser incluso más robusto que el caso hasta este momento contra Rocha Moya, y pues aquí ya es un asunto de a quién va a entregar primero Claudia para salvar el Tratado de Libre Comercio, sea Rocha Moya o a Marina. Y tú sabes perfectamente por tu trabajo periodístico tan destacado que si el cabecita de algodón tiene que escoger entre Marina y Rocha Moya, pues la decisión ya está tomada. Adiós, Marina, que te vaya bien.
0: Con esto nos quedamos, diputado Federico Doring, integrante de la bancada del PAN en la Cámara de Diputados. Gracias por estar con nosotros.
1: A ti, Guillermo, saludos.
0: Hasta pronto, gracias.
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3: Guillermo, cuando son las 9:35 a.m, tiempo del centro de México, ya de esta mañana, mañana adelantadita aquí en la capital de la República Mexicana, te informo, el rector de la Universidad Nacional Autónoma de México, Leonardo Lomelí Vanegas, instruyó la elaboración de un informe detallado sobre el proceso de selección de ingreso a licenciatura para el ciclo escolar 2026-2027, centrado en los procedimientos y los resultados de los exámenes aplicados en línea a los aspirantes. El rector determinó la integración de una comisión técnica conformada por expertos universitarios de diversas disciplinas. Este grupo de trabajo analizará los datos del reporte, el procedimiento de la prueba y el resultado obtenido en el concurso de selección. La Universidad Nacional Autónoma de México dio a conocer que tras la publicación de los resultados, se mantiene la atención a las personas no seleccionadas que han solicitado la revisión de sus pruebas. Respecto a los aspirantes a quienes se les canceló la participación, la institución señaló que a quienes solicitaron cita ya se les asignó fecha y hora para revisar presencialmente las evidencias que sustentaron dicha decisión. También te informo que elementos de la Secretaría de Marina Armada de México aseguraron una embarcación menor con 5 presuntos infractores de la ley, quienes traían a bordo aproximadamente 1.5 toneladas de cocaína en costas del estado de Chiapas. El aseguramiento, indicó la institución naval, fue resultado de operaciones de vigilancia marítima y aérea y representa una afectación económica superior a los 335 millones de pesos para la delincuencia organizada. La Cámara de Diputados abrió la puerta para corregir las afectaciones que generó la reforma para limitar las pensiones doradas a las personas jubiladas de instituciones como Pemex, la Comisión Federal de Electricidad, Banobras, entre otras. Y es que ha habido una afectación a miles de pensionados que vieron reducidas sus pensiones simplemente porque hubo un engaño por parte del gobierno federal. Recordarás, Guillermo, que nos dijeron en la conferencia de prensa mañanera que había muchas personas que ganaban pensiones mensuales superiores al millón de pesos. Cuando salió el listado, apenas fueron algunas, no fueron todas, no fueron muchas. Y estas pensiones doradas de más de un millón de pesos, pues se pudo haber resuelto de alguna otra manera y no con una reforma constitucional. Cuando fue aprobada esta reforma, pues se dieron cuenta que cientos de miles de trabajadores estaban siendo afectados en su patrimonio, trabajadores que llevaban más de 30 años trabajando y que tenían todavía compromisos. Hoy, debido a la falta de oportunidades de empleo en este país, la pensión del adulto mayor de la familia termina manteniendo a todos, y eso no se ha contemplado por parte

0: del gobierno. Por eso el presidente de la Comisión de Puntos Constitucionales de la Cámara de Diputados, el morenista Leonel Godoy, informó que tras una serie de reuniones con personas afectadas por la reforma de pensiones doradas, la cual entró en vigor el 10 de abril pasado, el Poder Legislativo instalará mesas de trabajo para que, en su caso, encamine una iniciativa de reforma constitucional que corrija los errores de la enmienda pasada. La reforma modificó el artículo 127 de la Constitución y estableció un tope para las pensiones equivalentes al 50% del salario de la presidenta. Este año el salario neto después de impuestos de la presidenta es de 134,290 pesos, por lo que el 50% que se establece como máximo es alrededor de 67,145 pesos. Pensiones que además están ganadas conforme a la ley, o sea, no lo están inventando, ni mucho menos se lo están adjudicando con trampas o a trabajo de más de 3 décadas que lamentablemente pues fueron afectados estas personas por esta reforma. Insisto, un engaño desde la conferencia de prensa mañanera al decirnos que había muchas personas que ganaban más de 1,000,000 de pesos mensuales, y vimos que eran unos cuantos, que pudo haber una pues una modificación administrativa para resolver ese asunto. Y Guillermo, en información internacional, te informo que la cifra de fallecidos por el doble terremoto que golpeó Venezuela hace casi un mes subió a más de 5,300 personas, según el balance más reciente publicado por las autoridades. Las cifras de personas heridas se mantiene en 16,740, de acuerdo con el balance oficial, y al menos 23,122 personas se quedaron sin hogar y actualmente viven en campamentos desplegados en estadios, plazas y hasta en las aceras, sin lo más necesario para la vida. Y la guerra en los Estados Unidos en Irán ha costado hasta ahora 37.500 millones de dólares, lo que supone un aumento de casi 8.000 millones de dólares desde la última estimación. La Secretaría de Guerra de los Estados Unidos estimó que al día se gastan alrededor de 257 millones de dólares desde el inicio de los combates el pasado 28 de febrero. Guillermo, mi información esta mañana.
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2: Guillermo, cuando son ya las 9:40 a.m. desde esta perla tapatía, te actualizo información, decirte que Jalisco está registrando la segunda inflación más alta de México durante junio, según cifras del INEGI analizadas por el Instituto de Información Estadística y Geográfica. Los precios en el estado bajaron a 4.54%, venían de un 5% en mayo, pero esta disminución, Guillermo, fue menor y más lenta que en el resto del país. Entre los factores que influyen en el nivel inflacionario de Jalisco con respecto al nacional está el precio de los alimentos, las bebidas y el tabaco, pues tuvieron incremento del 5.48%. El tarifazo al transporte público, Guillermo, sigue siendo factor, ya que la categoría de transporte pasó de tener una inflación de 0.45% en junio del año pasado a tener una de 4.55% en el mes de junio de este año. De todas las categorías, fue la que más se disparó. El INEGI, Guillermo, también publica información sobre la inflación en 55 ciudades del país, y en el caso de Jalisco, las ciudades seleccionadas son Guadalajara y Tepatitlán. La primera se posicionó en el lugar 5, entre las de mayor variación, mientras que Tepatitlán se ubicó en la posición número 3. También decirte, Guillermo, esta mañana que el gobierno de San Pedro Tlaquepaque aseguró que ha invertido más de 320 millones de pesos en obras que a su consideración corresponden a la responsabilidad del CIAPA, con el objetivo de atender problemas de abastecimiento, drenaje y deterioro de infraestructura hidráulica en el municipio. La alcaldesa Laura Imelda Pérez Segura informó que las acciones realizadas incluyen, Guillermo, la reparación del mega socavón de la calle Rayón, obras de agua potable y alcantarillado, mantenimiento hidráulico, rehabilitación de pozos, desasolves y atención a puntos con problemas de drenaje pluvial. Guillermo, la información desde Jalisco, muy buenos días.
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3: Hola, ¿qué tal? Te saludo desde Zacatecas con lo más destacado. Después de 56 días de paro laboral, docentes y trabajadores sindicalizados del Instituto Tecnológico Superior de Fresnillo levantaron la protesta que mantenían desde el pasado 27 de mayo. Los representantes sindicales y autoridades educativas firmaron un acuerdo con la dirección del plantel, mediante el cual se estableció que no habrá nuevas contrataciones por horarios para personal docente, administrativo y de apoyo, salvo en el área de inglés para titulación. Además, se acordó continuar las gestiones para obtener 30 plazas laborales y garantizar que no habrá represalias contra trabajadores que participaron en el movimiento. En otros temas, el presidente de la Asociación de Campeones de Matemáticas, José Tiscareño Bermúdez, señaló que el gobierno estatal no ha brindado el respaldo suficiente a los niños y adolescentes zacatecanos que participan en competencias internacionales. Informó que la reciente Olimpiada Internacional de Matemáticas, realizada en Singapur, el equipo obtuvo 18 preseas. Destacó que por quinto año consecutivo los estudiantes representaron a Zacatecas con resultados sobresalientes. Sin embargo, señaló que 13 participantes tuvieron que viajar con recursos propios y que sus familias realizaron gastos de entre 80 y 100 mil pesos para hacer posible su participación. También compartirle que la Secretaría de Salud de Zacatecas confirmó el tercer caso de miasis en humanos por gusano barrenador a la entidad. El diagnóstico fue validado por el Laboratorio de Diagnóstico de la Comisión México-Estados Unidos para la fiebre aftosa y otras enfermedades exóticas, ubicado en Chiapas. Se trata de un hombre de 51 años de edad, residente del municipio de Trancoso, quien actualmente recibe atención médica debido a que presenta algunas comorbilidades. La dependencia estatal informó que mantiene vigilancia y seguimiento de estos casos, además de brindar información a la población sobre los principales padecimientos registrados en Zacatecas. Hasta aquí la información desde el estado de Zacatecas. Le invito a que continúe en Informativo NTR.
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5: Las defunciones por cáncer de mama continúan en aumento en San Luis Potosí y todo apunta a que 2026 podría cerrar con una cifra similar o incluso superior a la del año pasado. El municipio de Tamuín puso en marcha el programa de reforestación Cercos Vivos como respuesta a la alta incidencia de deforestación registrada en la región. El coordinador de Movimiento Ciudadano, Marco Gama, rechazó la posibilidad de conformar un frente opositor rumbo a las elecciones de 2027.
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0: El día de ayer, el presidente Donald Trump y el gobierno de los Estados Unidos anunciaron que impondrían aranceles a más de 60 países debido a que la Suprema Corte de los Estados Unidos había invalidado la posibilidad de aranceles. Ahora se opta por un nuevo sistema económico que es exactamente lo mismo, la imposición de aranceles. Hasta el momento el gobierno de los Estados Unidos no ha informado a qué países podría afectar ni tampoco el monto de los aranceles. La presidenta Claudia Sheinbaum informó que la Secretaría de Economía ya tuvo un contacto con el Departamento de Comercio de los Estados Unidos, ya que el día de ayer comenzaron las pláticas para la revisión del tratado comercial entre los dos países, México y Estados Unidos. Y ahí se explicó por qué México no debe de ser víctima de estos aranceles, debido a que se afecta el comercio entre las dos naciones. La presidenta Claudia Sheinbaum dijo que se va a esperar el anuncio del gobierno estadounidense. Por lo pronto informó que el día de mañana por la mañana, mañana jueves, estará recibiendo al representante comercial de Estados Unidos para el Tratado Comercial de Norteamérica y espera que se pueda llegar a un acuerdo para evitar la imposición de nuevos aranceles a la economía mexicana. Escuchemos a la presidenta.
1: Vamos a esperar, pero esta aplicación de aranceles tiene que ver con una nueva forma que le llaman la 301, es el esquema de sanción, tiene que ver con aranceles que en su momento puso el presidente Trump. Si recuerdan, fue el esquema de aranceles recíprocos. En esos aranceles recíprocos México no estaba por que previamente pues se habían aplicado a todos los productos que no pasan por el tratado comercial. Entonces estamos esperando, tuvo audiencia la Secretaría de Economía la semana pasada, si mal no recuerdo, para dar todos los argumentos de por qué no debe haber mayores aranceles a México, pero vamos a esperar. El jueves voy a recibir al embajador Greer.
2: ¿En Palacio?
1: En Palacio Nacional.
2: Sí. ¿A qué hora sería, presidente?
1: En la mañana. Todavía no tengo la hora, pero en la mañana.
0: Ahí está, continuarán estas pláticas durante toda la semana aquí en nuestro país, en la Secretaría de Economía, entre los representantes comerciales de Estados Unidos y México de cara a esta revisión del tratado comercial que ya, pues creo que lo podemos decir así, se mantendrá por los próximos 10 años con una revisión anual, lo que le permitiría al presidente de los Estados Unidos durante su gobierno, pues imponer aranceles cada año, si es que así lo considera. Ya lo veremos, pero por lo pronto el mundo está a la espera de la decisión del gobierno estadounidense de aplicar aranceles a 60 países, tal y como lo anunció el día de ayer el Departamento de Comercio estadounidense. Y el día de ayer también se conoció ya de la sentencia de Ismael El Mayo Zambada. Hay que recordar que el juez de la causa sentenció al cofundador del cártel de Sinaloa a pagar 15 mil millones de dólares. La presidenta Claudia Sheinbaum informó que la Fiscalía General de la República estaría también revisando pues, los recursos que podría acreditar Ismael El Mayo Zambada para ver cuáles le pertenecen a México y cuáles podrían ser decomisados por los Estados Unidos. Por lo pronto, el secretario de Seguridad y Protección Ciudadana, Omar García Harfuch, informó que hasta el momento no se han decomisado cuentas personales de Ismael El Mayo Zambada, ni tampoco propiedades que estén a nombre del cofundador del cártel de Sinaloa. Omar García Harfuch dijo que sí ha habido muchos decomisos y también detenciones de propiedades de pues pertenecientes a los cárteles del narcotráfico, pero hasta el momento no se ha identificado una cuenta o una propiedad a nombre de Ismael El Mayo Zambada. Escuchemos a Omar García Harfuch.
3: De él directamente a su nombre, no. Se han asegurado una gran cantidad de cuentas, de propiedades, sobre todo de cuentas congeladas de WIF. WIF ha hecho un avance muy importante que podemos presentar aquí con instrucción de la señora señora presidenta, de todas las organizaciones criminales. Precisamente se lo acaban de presentar a la señora presidenta en gabinete, lo podemos presentar aquí, pero a nombre de él específicamente no, sí de las organizaciones criminales, y han sido una cantidad considerable de cuentas, inmuebles, etcétera.
2: ¿Se tiene algún cálculo de la Malliza, por ejemplo?
3: Lo podemos presentar, de lo que se ha hecho, de cuánto se ha congelado y cuánto se ha asegurado a cada organización criminal, con todo gusto.
2: También decía el abogado en esta entrevista, secretario, que el deseo de Ismael El Mayo Zambada es cumplir su sentencia, aparte de su sentencia en nuestro país. ¿Esto es factible?
3: Pues ya tendría que determinarlo la Fiscalía General de la República si solicita la extradición.
0: Al secretario de Seguridad y Protección Ciudadana se le preguntó, pues, cómo va el combate en contra de uno de los cárteles que más violencia está generando en Sinaloa, que es el denominado Cártel de los Chapitos, en especial al dirigente de este cártel, Iván Archibaldo Guzmán López, hijo del Chapo Guzmán, y quien está, pues, siendo o se ha consolidado como uno de los principales líderes del narcotráfico en nuestro país. El secretario de Seguridad y Protección Ciudadana dijo que se combate directamente a las dos facciones del cártel de Sinaloa y que espera que pronto puedan caer sus líderes. Escuchemos a Omar García Harfuch.
3: Especular y decir qué tan cerca o qué tan lejos, más bien los avances que ha hecho el gabinete de seguridad de manera constante con las operaciones, por ejemplo, la más reciente por parte de la Secretaría de la Defensa Nacional, donde se logró neutralizar a un objetivo apodado el Texas, que era de los principales generadores de violencia en Culiacán y en toda esa zona. Era una persona clave para esta organización, para este líder delincuencial, pero no solo ha sido ese. Toda esta semana, más bien todas las semanas, continúan las operaciones de todas las instituciones del Gabinete de Seguridad para poder continuar debilitando no solo a esta organización, sino también a la otra facción de Cártel de Sinaloa.
0: Este día la conferencia de prensa matutina se realizó en el Estado de México. Ahí se informó de una reducción considerable en los homicidios. Marcela Figueroa, secretaria ejecutiva del Sistema Nacional de Seguridad Pública, informó que el establecimiento de un mando único de seguridad en estos municipios conurbados de la Ciudad de México ha permitido reducir en un 56% al día los asesinatos. Escuchemos a Marcela Figueroa.
4: En marzo de 2025, en coordinación con el gobierno del estado, se implementó el mando unificado del Plan Integral para la Zona Oriente en 15 municipios, el cual ha tenido un gran impacto en la reducción de la incidencia delictiva en este estado. En esta primera gráfica podemos ver la tendencia en el promedio diario de los homicidios dolosos en el Estado de México, esto desglosado de forma mensual desde septiembre de 2024, es decir, desde el inicio de la administración de la doctora Sheinbaum, a junio de 2026, el mes que acaba de concluir. Como se puede apreciar en la gráfica, hay una disminución del 56% en el promedio diario en los homicidios dolosos, pasando de 6.6 homicidios dolosos diarios en septiembre de 2024 a 2.8 en junio de 2026. En la siguiente gráfica presentamos también el promedio diario de homicidio doloso desde 2017 hasta el dato preliminar que tenemos de 2026. Como se puede apreciar claramente, 2026 es el año más bajo desde este 2017, es decir, de los últimos 19 años.
0: Y algo de la conferencia de prensa matutina ahora en el Estado de México, Guillermo, cuando son 9:56 a.m.
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6: Muchas gracias. A continuación le presento el reporte de Fernanda Rangel con lo más relevante del mundo del arte, la cultura y el entretenimiento.
7: Hola, ¿qué tal? Muy buenos días, saludándolos con mucho gusto y vamos con las noticias más relevantes. La industria del entretenimiento está de luto tras confirmarse la muerte de Kaylee Horo, la joven actriz de 19 años que conquistó al público con su interpretación de Gia en Godzilla vs. Kong en 2021 y Godzilla vs. Kong The New Empire en 2024. La noticia fue confirmada por su padre, Joshua Horo, en una entrevista exclusiva con medios internacionales, entre ellos TMZ. De acuerdo con su testimonio, recibió una llamada de las autoridades mientras se encontraba en Texas para informarle que su hija había sufrido un grave accidente automovilístico. Poco después, los servicios de emergencia le comunicaron que el corazón de la joven dejó de latir mientras era trasladada al hospital. Joshua también compartió la noticia del fallecimiento de Kaylee a través de una transmisión en vivo de 23 minutos en lengua de señas americana, explicando el viaje que realizó para reclamar el cuerpo de su hija. Hasta el momento, las autoridades no han revelado mayores detalles sobre las circunstancias del accidente mientras continúan las investigaciones correspondientes. Kaylee nació en una familia con 4 generaciones de personas sordas y desde pequeña se desenvolvió en el mundo de la actuación y la publicidad, participando en comerciales. Uno en particular fue el servicio de mensajería de video en vivo Glide, utilizada por muchos miembros justamente de la comunidad sorda. Su gran oportunidad llegó en 2021, como mencionaba, cuando interpretó a Gia en Godzilla vs. Kong, una niña de la tribu Iwi que desarrolla un profundo vínculo con Kong a través de la lengua de señas estadounidense. Su actuación fue ampliamente reconocida por ofrecer una representación auténtica de la comunidad sorda dentro de una de las franquicias cinematográficas más exitosas de los últimos años. En 2024 retomó este personaje con Godzilla vs. Kong The New Empire, consolidándose como una de las jóvenes promesas de Hollywood. En entrevistas previas, Horrell expresó que esperaba que su participación en el Monsterverse inspirara a otros niños y jóvenes sordos a perseguir sus sueños en la industria del entretenimiento. Y bueno, eso sería todo por mi parte. Estamos al pendiente de la información y que pasen excelente día.
6: Muchas gracias. Gracias, Fernanda Rangel. Y muchas gracias a usted por acompañarnos este día. Le esperamos también mañana en punto de las 7. No se duerma.
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1: Amigos, ¿cómo están? Son las 10 de la mañana con 9 minutos, 10 de la mañana con 9 minutos. Sean bienvenidos a los Inmortales de la Cuna este miércoles 22 de julio de el 2026. Felicidades a quienes hoy están celebrando su onomástico: María Magdalena, Anastasio, Platón, Cirilo, Agustín, en fin, a los que hoy están celebrando su santo, un saludo muy especial. A quienes cumplen años, les mandamos un abrazo también. A mis amigos de Materiales Álamo, un saludo muy especial, como no, familia Jiménez, a José, un saludo para Luz y su esposa, para yo, Luis y Marta, ya en México, están por el rumbo de Querétaro. Para Hugo y para Ana, sus hermanos, un saludo de veras cariñoso, respetuoso y especial. A Peto y César, cómo no, al profesor León Andrés, dice que está almorzando rico. Bueno, pues un saludo y almuerza sabroso, como sé que sabes. Para Rafita Pérez, un saludo. Y para toda la gente que está en sintonía, yo les invito a marcar 55-51-66-8940. Estoy para atenderles. Hola, buenos días. Hola, hola. Buenos días. ¿Quién anda por ahí? ¿Quién anda por ahí?
2: La señora Tere.
1: Hola, Tere, ¿cómo estás?
2: De Chalco, ¿se acuerda que le pedí la de Juan Sebastián, día nublado?
1: Bueno, parece que sí me acuerdo.
2: No me había podido comunicar con ustedes.
1: Muy bien, ¿es en Chalco?
2: Se descuelgan a la feria de Chalco.
1: Ajá, a la feria de Chalco.
2: Y el domingo va a estar Alejandro Fernández.
1: Oye, Tere, escúchame. Mande. ¿Estás en Chalco o en Valle de Chalco?
2: No, Chalco.
1: Ah, muy
2: se
1: bien.
2: Se celebra entonces Santiago Apóstol.
1: Ah, por el día de Santiago Apóstol. Muy bien. ¿El mero día cuál es?
2: Pues, escúchame. Ya empezó desde el sábado.
1: Ah, muy bien, pero el mero día de Santiago.
2: Termina el día domingo.
1: Ok, ¿sale? Muy bien, muchas gracias. Nunca me... Yo no sé mucho de santos, entonces no sé cuándo se celebra exactamente el día de Santiago.
2: El mero día de Santiago es el 25.
1: El 25. O sea, se cierra justamente el día sábado es el 25, pero la feria se cierra el domingo.
2: Exactamente.
1: A eso me refería, Tere, cuando te digo cuál es el mero día y tú me hablas de cuándo empezó y cuándo termina y que esto y que el otro, y pues no, me decías el día de Santiago.
2: No,
1: pero bueno, pero Tere, ¿qué canción te gustaría?
2: La feria maravillosa, ¿eh?
1: Qué bueno.
2: Yo el domingo fui y estuvo Pequeño Musical.
1: Oye, qué rico. ¿Estuvo en el Teatro del Pueblo?
2: No, en la feria de Chalco.
1: Por eso.
2: Es allá donde se venden los animales, atrás de Odapas.
1: Sí, yo lo sé. Ahora, lo que yo te digo, si en la feria, bueno, en el Teatro del Pueblo, porque es cuando no es el baile donde se cobra entrada y eso,
2: no,
1: sino se hace para el pueblo. ¿Sí?
2: No.
1: Pero bueno, Tere, ¿qué canción te ponemos?
2: El tianguis los viernes y es libre. Y estuvo muy bonito porque prohibieron bebidas, no hubo bebidas, se disfrutó muy bonito, se han disfrutado los bailes.
1: Muy bien, de carácter familiar. Muy bien, Tere, ¿qué canción te ponemos?
2: Ahora sí me puede poner Mi Carcachita, de Vicente Fernández.
1: Mi Carcachita, la vamos a buscar como tal, ¿qué crees? Ya la buscamos.
2: No me prometen y no me la pone.
1: Discúlpame, pero tratamos siempre de cumplirles. Lo que sucede es que si me pides canciones que, mira, la verdad en mi vida la he escuchado, ¿eh? Nunca
2: ¿no?
1: la he escuchado con...
2: Escúchale,
1: no,
2: va a ver,
1: no, pero bueno.
2: Muy bonita.
1: Vamos a buscarla. Y
2: ¿a quién quieres? Y saludo al Zorrito y al Brody.
1: ¿A quién quieres saludar? Aparte.
2: A Brody, al Zorrito y a Ivette.
1: Muchas gracias.
2: Un saludo para usted que me está escuchando.
1: Muchas gracias.
2: Hasta luego,
1: estoy para
2: bonito
1: servirte.
2: Día.
1: Igualmente, que la pases muy bien. Bueno, buenos días. ¿A quién tengo de este lado? Yeshua, saludos a Carlos Alvarado, que nos escucha en Tulancingo de parte de su hermano Jesús Alberto. Me dicen por acá, saludos Alberto de Tecámac, saludos también para Andrés Origel. Saludos, gracias. Bueno,
3: buenos días, Capini.
1: ¿Quién habla?
3: Huicho de Iztapalapa.
1: ¿Qué pasó, Huicho? ¿Cómo estás?
3: Aquí, chambeando.
1: Eso
3: como
1: es
3: dice
1: todo,
3: el buen Chucky, chambeando, carnal, chambeando.
1: Eso es. ¿Qué canción te gustaría escuchar?
3: La de Las Mariposas, de Joan Sebastián.
1: Y Las Mariposas, claro, te la ponemos ahora.
3: Ahí se la dedicas, por favor, a mi esposa Betty Flores.
1: Sí. Eso es. Para Betty Flores, de parte de mi amigo Huicho en Iztapalapa.
3: Claro que sí, Campi.
1: Te mando un abrazo, amigo.
3: Gracias, igualmente, que tengas un excelente día.
1: Muchas gracias. A ver si Brody encontró la carcachita. ¿Encontraste la carcachita, amigo? Me dijo de la carcachita de Vicente, y luego nos había hablado algo de Joan Sebastián, alguna canción de Joan Sebastián, pero pues ya ves, le pregunto una cosa y Tere me contestaba otra, pero bueno, Tere, te mandamos un saludo, ojalá que esté mi carcachita, ponle con Vicente a ver si nos la da, porque sí, la verdad es que está medio raro el título. Hoy queremos enviar un saludo para la señora Angélica López, que es muy buena conmigo, dice, es mi abuelita, la amo con todo mi corazón, muchas gracias, Campini, y es Yeshua quien nos escribe. Yeshua está escuchándonos en Las Inmortales de la Q, y bueno, le mandamos un abrazo, amigos de Tulancingo, ya lo dije, para Jesús Alberto, saludos a Juan Carlos Alvarado, de parte de su hermano Jesús Alberto. A Rafita, te reiteramos el saludo para ti, Chayito. Ahora sí nos vamos con Vicente. Es Vicente, ¿verdad? Ahí está, aquí está. Se llama mi carcachita, bueno. Amiga Tere, disfrútala en Chalco, Estado de México, 10:16 minutos.

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1: José y Lucy, saludos. Y esta canción para Huicho en Iztapalapa, especialmente para Betty Flores, su esposa. Y las mariposas, Joan Sebastián.

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1: He andado bien lenguardo. Mi querido Brody. ¿Cómo están, amigos? Estamos aquí en Los Inmortales de la Q. Es miércoles y queremos que la pases muy bien. Aquí está Juan Gabriel y en este programa te canta Pero Qué Necesidad. Muy buenos días, 10:22.
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0: Amigos, son las 10 de la mañana con 27 minutos. 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
1: La Secretaría de Seguridad Municipal endurecerá las restricciones para la circulación de scooters y motocicletas eléctricas en vialidades como el Distribuidor Juárez. El incremento del 3% de la vivienda en San Luis Potosí durante el primer semestre del año se debe a factores como las licencias de construcción, tramitología, usos de suelos y predios. El consumo de drogas comienza cada vez a edades más tempranas, advirtió la Alianza Potosina. Uno de cada 10 estudiantes de último grado de primaria y primero de secundaria ya ha probado alguna sustancia.
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8: Ombliguito de semana, muy buenos días, cumadrita, compadrito, saludos a todos los que nos escuchan en carretera, en sus oficinas, desde su coche, si se topó con un accidente, paciencia, deje que fluya todo, porque créame, eso también significa algo. Queremos iniciar, ya sabe, con este mensaje positivo. En este, el mejor programa de las y los ciudadanos, recordando que es verdad que lo que no se enfrenta no se cura, pero también es verdad que no todo tiene que resolverse ahora. Hay procesos que necesitan tiempo y verdades que solo se entienden con distancia. Lo que tiene que ser, será, hoy o mañana. Mientras tanto, sigue, respira y confía. Le estás dando a tus cosas el tiempo que necesitan. Te escuchamos, leemos WhatsApp 4444 900 05. Por lo pronto estamos iniciando. Ahí te encargo.

Y ahí está esta rolita con la que queremos iniciar este ombliguito de semana, miércoles de chismecito. Más adelante estaremos abordando ya los últimos confirmados para esta casa de los famosos, porque ni siquiera han entrado. Y el chisme afuera está bien bueno. Ya hay una participante que se quedó sin stylist, es decir, aquella persona que le lleva toda su imagen. Por ahí otros participantes están causando controversia con sus declaraciones. Se está calentando este reality. Miércoles de chisme, más adelante se lo platicamos. Iniciamos este miércoles con esta rolita, La Guaracha, que es de Manuel Turizo. Talento, papi, carita, rostro. Por ahí le gusta mucho a la productora, no sabemos por qué, y quiso iniciar con esta canción. Esta es una colaboración con el productor Martin White y es un homenaje a este tradicional género latino, y fue diseñada como un himno de verano acelerado, con mucho ritmo, con muchos tambores, muchas percusiones, para bailar en este calorcito del verano. Fusiona ritmos tradicionales con la música electrónica latina y urbana para conquistar las pistas del baile. Estamos seguros que le gustó, por eso agréguela a su lista de reproducción. Dato interesante, se llama La Guaracha y este género es originario de Cuba y se caracteriza por su velocidad y letras pícaras. Le repetimos, Manuel Turizo nos puso a bailar en esta mañana con la canción La Guaracha, 11:10. Gracias por estar con nosotros a través de la Q95.7 FM. Pura música y puros éxitos, la multiplataforma de Global Media TV. Canal 4.1, televisión abierta, y canal 4, sistema Easy. Le recordamos también a través de internet, globalmedia.mx. Ahí tenemos televisión y radio en vivo. Además, tenemos toda y la mejor información local, regional, nacional e internacional, globalmedia.mx. Nuestras redes sociales, Global Music 95.7 SLP, y nuestro WhatsApp 4444 900005. Estamos recibiendo mensajitos, peticiones, saluditos, pero sobre todo platíquenos, muéstrenos los horrores de su calle, colonia o fraccionamiento para mandarle sus reportes a la autoridad competente. Hacemos una pausa antes del clima, porque es momento mágico, 11:11 de esta mañana, para que usted piense, decrete, sienta y atraiga lo que más quiera. Estamos seguros se le va a conceder. Momento mágico, 11:11 de este miércoles 22 de julio. Ahora sí, vámonos al clima, porque hay diferentes condiciones climatológicas en todo nuestro país. Por ahí hay una zona con potencial ciclónico frente a Oaxaca. En el Atlántico hay una tormenta tropical Berta que posiblemente llegue a nuestro país en los próximos días. Estas condiciones de humedad están generando algunas condiciones muy particulares en nuestro hermoso San Luis Potosí. Vámonos por cada zona. En la zona del altiplano, mínima de 15, máxima de 33. En las partes altas se sienten 8 grados centígrados, bancos de niebla por la mañana y lluvias puntuales por la tarde. Los vientos de hasta 50 kilómetros por hora en la zona de las sierras para los amigos del altiplano. Para los municipios de la zona centro, mínima de 13, máxima de 29. En las partes altas, 7 grados centígrados, los vientos serán de hasta 40 kilómetros por hora, y solamente en la zona centro, bancos de niebla por la mañana, no hay condiciones de lluvia, al menos lo que dice el pronóstico. Para la zona media, mínima de 21, máxima de 35, en las partes altas se sienten 14 grados centígrados, bancos de niebla por la mañana y además lluvias dispersas principalmente en las sierras, y los vientos de hasta 50 kilómetros por hora para la zona media. Finalmente, la zona huasteca de San Luis Potosí, mínima de 23, máxima de 40 grados centígrados, atentos porque los vientos serán de hasta 40 kilómetros por hora, en las partes altas 15 grados centígrados y también lluvias dispersas principalmente en las sierras de la zona huasteca. Le estamos compartiendo este clima en Global Music 95.7 SLP. Ahora es momento de compartirle las rolitas que le sugerimos para este duelo de canciones. Ya lo sabe, la que quiere escuchar por completo nos manda su voto y más adelante la ponemos esta rolita. ¿Quién compite en esta mañana? Banda La 346 con la canción Hombre de Ley. No la conoce, no se preocupe. ¡Súbele, DJ!

Ahí está la primera propuesta de esta mañana. Banda La 346 con la canción Hombre de Ley. Si usted la quiere escuchar, a votar por ello. Sin embargo, Banda Los Recoditos se quiere mantener un día más en este puesto de honor. Prácticamente va por su quinta semana, si no me equivoco, en este conteo con cual compite hoy. Te quiero solo para mí. ¡Súbele, DJ!

0: Tos con la canción Te Quiero Solo Para Mí contra Banda La 346, la canción Hombre de Ley. ¿Cuál quiere escuchar? Sus votos, WhatsApp 4444-900005, redes sociales Global Music 95.7 SLP. Vámonos al ojo del acu. Si usted nos observa a través de la multiplataforma, estará viendo las imágenes. Si nos escucha en radio, le platicamos. Pero simplemente decírselo no tiene mayor explicación esta denuncia y este ojo del acu. Una camioneta chocó contra los arcos y piña. De verdad, señores, en el pleno centro histórico, cuando se supone que las velocidades ya las iban a bajar a máximo 30 kilómetros por hora, donde se supone que en cada crucero hay agentes de vialidad, entendemos que las condiciones mecánicas y los accidentes pueden ocurrir, pero señores, esta zona es zona comercial. Si usted conoce los arcos y piña, sabe perfectamente que en los últimos años, los negocios que han rentado, que se han animado a invertir en el centro histórico, prácticamente sus mesas las pueden sacar. Aquí aprovechamos para decir algo importante. La parte de los arcos y piña es propiedad privada. Solamente la banqueta es la que obviamente es pública. Por eso si usted se pregunta ¿por qué hay mesas ahí? Es porque evidentemente se puede y porque es propiedad privada. ¿Por qué lo decimos? Porque se imagina estar desayunando, un cafecito, una crepita, lo que usted quiera estar consumiendo en estos negocios y de repente tener de postre una camioneta que por poco lo atropella. También por este punto circulan diariamente miles de personas por estas banquetas que son prácticamente muy, muy pequeñas y que ya nos dimos cuenta están en riesgo. Una camioneta se estrella contra los arcos y piña. Habrá que pensar y replantear qué podrá hacer para evitar alguna tragedia, además de la prevención y sobre todo mucha conciencia en conductores para no estar distraídos con el celular, a lo mejor las manos al volante, pero llama la atención este aparatoso accidente que afortunadamente terminó en daños materiales, pero los arcos y piña ya se convirtieron en un punto de atención por esta camioneta que chocó la mañana de ayer. El ojo de la culo estábamos compartiendo en Global Music 95.7 SLP. 11:16, vámonos a más. Seguimos en Ahí Te Encargo.
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0: La notita de esta mañana, cumadrita, cumpadrito, le invito a que vaya a globalmedia.mx. Y es que si usted está interesado en tener su casa a través del programa federal llamado Viviendas del Bienestar, en San Luis Potosí ya ha iniciado el proceso de registro en las 5 sedes de San Luis Potosí en las que se va a distribuir o al menos se pretende repartir 1,554 casas destinadas en esta primera fase, en esta primera etapa para San Luis Potosí. Efraín Luna Barrios, quien es delegado regional de la Comisión Nacional de Vivienda, mencionó que para participar es necesario ser mayor de edad, con preferencia quienes tienen dependientes económicos, que no sean derechohabientes de Infonavit o Foviste, que no cuenten con vivienda propia y que tampoco hayan recibido apoyo de vivienda en los últimos años. Además, deben contar con ingresos familiares menores a 17,800 pesos mensuales, es decir, 2 salarios mínimos. Para realizar el registro es importante acudir a los módulos con alguna identificación vigente que cuente con fotografía, la CURP, comprobante de domicilio no mayor a 3 meses, es importante señalarlo, comprobante de declaración de ingresos y certificado de no propiedad. El funcionario federal destacó que entre las viviendas también hay construcciones destinadas para personas con discapacidad, a las cuales se les solicitará junto con su documentación su certificado médico. La notita de esta mañana la puede consultar a detalle en globalmedia.mx y es que de forma oficial inicia el registro para poder acceder a las viviendas de bienestar en San Luis Potosí, donde puede acudir Cerro de San Pedro, Río Verde, Tanlajas, Villa de Arista y la capital potosina. ¿Dónde exactamente? ¿A qué hora? Y sobre todo, ¿qué requisitos? Se los estamos recordando y mencionamos en nuestras redes sociales. Global Music 95.7 SLP, la notita de esta mañana, la consulta en nuestro portal informativo. 11:18, vámonos a una rolita en esta mañana. Seguimos bailando, ombliguito de semana, Danny Ocean en la canción Swing. Recuerde que estamos en Ahí Te Encargo.
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1: La rolita que acabamos de escuchar es también parte de este ritmo veraniego. Se llama Swing, un tema del cantante venezolano Danny Ocean. Fue lanzada en 2019 y el propio artista en diferentes entrevistas la ha descrito como una canción para aquellas mujeres que se hacen las difíciles. Hola, ¿cómo estás? Bonito día para ti. De esta canción, obviamente, se ha convertido en una de las favoritas de sus seguidores, sobre todo porque las describe que están locas por lanzar un swing. Es decir, quieren bailar, quieren divertirse, quieren ser ellas mismas. Por eso, también el video musical tiene datos interesantes. Se grabó 100% bajo el agua en un cenote de Tulum, México. Eso le da también un toque mágico, misterioso a esta rolita. Swing de Danny Ocean, búsquela en su plataforma de videos favorita y también a su lista de reproducción para seguir bailando con esta canción de Danny Ocean, Swing, en este miércoles ombliguito de semana. 11:21, vámonos a la denuncia ciudadana. No te pases de cub, más bien, no te pases con este tremendo bachezote. El meollo de esta mañana nos lleva hasta el norte de la ciudad, donde automovilistas, transportistas y vecinos de la zona norte de la capital potosina nos reportaron el crecimiento de un bachezote. Pésimas condiciones de la calle, donde exactamente Ramírez de la Rosa, esquina con Camino Real a Saltillo. Esta bachezote preocupa porque es uno de los puntos más transitados y con mayor flujo vehicular de la zona norte. De acuerdo con los reportes ciudadanos llegados a este espacio de Ahí Te Encargo, las recientes lluvias aceleraron el deterioro del pavimento, aumentando el diámetro y la profundidad de este desperfecto, lo que representa, obviamente, un riesgo constante para automovilistas, motocicletas, ciclistas y unidades de carga pesada que circulan diariamente por esta calle. Los vecinos y perjudicados nos comentaron que la falla ya ha sido reportada con anterioridad a la Dirección de Obras Públicas. Sin embargo, hasta el momento esta dependencia no ha realizado trabajos de reparación y ni siquiera se ha parado en este punto. Por eso los vecinos se acercaron a este espacio de Ahí Te Encargo para pedirnos el apoyo y solicitar una intervención inmediata antes de que las pésimas condiciones continúen avanzando y sobre todo afectando y terminen en mayores accidentes, sobre todo de gravedad y sobre todo alguna tragedia. Por lo pronto ya cobró algunas llantas, algunas suspensiones, pero además la calidad de vida de quienes viven en esta zona está preocupante por las pésimas condiciones del pavimento y de este tremendo bachezote. Le repetimos, al norte de la ciudad, calle Ramírez de la Rosa y Camino Real a Saltillo, amigos de Obras Públicas, créanme, les vamos a pasar este reporte. 11:23, vámonos a un corte musical. No sin antes recordarle qué canciones compiten en esta mañana. Los Recoditos contra Banda La 346. Cualquiera escuchar sus votos, los recibimos en nuestro WhatsApp 4444900005, al igual que sus reportes ciudadanos. ¿Con cuál canción nos vamos a un corte musical? Llega en esta mañana Maluma, Chiquito Baby con la rolita del vallenato. 11:24, seguimos en Ahí Te Encargo.

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2: Y quien nos puso a bailar en este momento fue la pócima norteña con esa canción Ojos Marrones, que es un cover del éxito pop del venezolano Lazo. Este grupo de Aguascalientes le dio su propio toque con el estilo sierreño y norteño, y si le puso atención a la canción, explotó en las plataformas por su ritmo pegadizo y la nostalgia de extrañar un viejo amor. La letra original del venezolano Lazo se inspiró en una chica de ojos verdes, pero pensó que casi no había canciones dedicadas a los ojos cafés, a pesar de que son el color de ojos más común en este mundo. Sobre todo, también platicó en alguna entrevista que la chica a quien más le gustaba le escribió en su momento por redes sociales, creyendo que el tema para ella, y efectivamente sí era para esta chica, pero irónicamente ella nunca le hizo caso en la vida real. Esta versión que acabamos de escuchar de la pócima norteña también tuvo mucho, mucho pegue, mucha aceptación en Estados Unidos, porque combina la banda norteña con el sonido del saxofón, un sello muy característico y muy clásico de las agrupaciones de Aguascalientes. La canción Ojos Marrones, la versión de pócima norteña, para que la agregue a su lista de reproducción. 11:37, momento de irnos al reporte ciudadano, y es que oiga, no te pases de Q, unos compadritos, una familia está pidiendo el apoyo para localizar la camioneta que le robaron a plena luz del día. La inseguridad volvió a generar preocupación entre habitantes de la colonia Bellas Lomas, ahora después de un robo de la camioneta ocurrido a plena luz del día y captado por cámaras de videovigilancia de los hogares cercanos. En las imágenes se observa a dos presuntos responsables actuando de manera coordinada, mientras uno permanece vigilando en una motocicleta los alrededores. También el otro llega, abre, se sube y se lleva la unidad en cuestión de segundos, sin que nadie pudiera intervenir y sobre todo sin que la autoridad se viera presente. Tras este robo, los propietarios difundieron el video, nos lo hicieron llegar al equipo de Te Encargo y nos están pidiendo el apoyo de la ciudadanía para aportar cualquier información que permita localizar, además del vehículo, también a los responsables y así contribuir a identificarlos y dar con ellos. Vecinos del sector nos platicaron que este tipo de delitos ha incrementado la percepción de inseguridad en la zona, porque no es el único, no es un hecho aislado, y por eso están solicitando urgentemente reforzar la presencia policíaca tanto de la Corporación Capitalina y asimismo de la Guardia Civil Estatal. Ahí está, un robo más. Si usted nos reconoce, si ya vio esta camioneta muy particular, le pedimos nos mande los datos o también marcar al 911 y ante la Fiscalía para aportar datos que permitan dar con esta camioneta que fue robada recientemente en la colonia Bellas Lomas. Un robo más. Ahí está un ejemplo más de que la seguridad está cada vez peor en diferentes zonas de nuestra capital. No te pases de Q. 11:39, vámonos a más rolitas, ombliguito de semana. Llega Camila Fernández con la canción No Manches. No manches, policía, cada día nos están robando más vehículos. 11:39, seguimos en Ahí Te Encargo.

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3: 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Lo que
4: escuchamos se llama No Manches, un sencillo de mariachi con el que Camila Fernández transforma las decepciones amorosas en un himno de empoderamiento. Esta canción es parte de su nuevo disco y de su gira Una Raya Más al Tigre. ¿Quién es Camila Fernández? Ella trae el talento en la sangre. Es hija de Alejandro Fernández del Potrillo y nieta del legendario Vicente Fernández. Esta canción fue gracias a la colaboración con la prestigiosa escuela Berklee College of Music, donde estudió, aprendió a cantar y prácticamente pone a prueba todo su talento. También es una promesa de la familia. Resulta y acontece que no había mucha ganas en ella en poder salir a cantar, pero algo pasó que con su familia la empezó a apoyar, la empezó a impulsar, y eso lo platicó en este último reality donde ella participó, Juego de Voces, donde prácticamente sí sorprendió por esta cercanía con el público, por esta calidez humana, y prácticamente se está consolidando como la heredera de la dinastía Fernández, al menos en lo que les toca a las mujeres. La canción No Manches de Camila Fernández la disfrutamos en esta mañana, ombliguito de semana. 11:44, vámonos al reporte ciudadano para que ponga mucha atención, comadrito, compadrito, ajijo de la Q. Y es que a partir del próximo 27 de julio, es decir, el próximo lunes, la línea 3 de mi red metro va a modificar temporalmente su recorrido debido a la construcción del puente superior vehicular que se está construyendo en la Glorieta de la Familia. Ya lo sabe, la salida a la carretera Guadalajara, donde está una famosa plaza que lleva el nombre de nuestra ciudad, porque luego no pagan publicidad, pero ya sabe qué plaza le estamos informando. En esta zona, ya sabe que se está construyendo este puente y por eso las modificaciones. Esto lo informó la Secretaría de Comunicaciones y Transportes. Como parte del operativo, la estación, vamos a decirlo porque es el boletín, la estación Plaza San Luis va a suspender de manera temporal su servicio, y mientras la estación de Chapultepec va a ser reubicada de manera provisional en el circuito exterior. Va a operar más o menos 300 metros después de su ubicación actual y sobre todo en el circuito interior 500 metros antes de donde se encuentra. Puede sonar revuelto y no me está entendiendo, no me estoy explicando, pero le estamos compartiendo las modificaciones a esta línea número 3 de Red Metro para que se vaya preparando. Todavía no hay los cambios, nada que ahorita los choferes se quieran pasar de lanza de ya desde ahorita ya no llego hasta no sé dónde. No, a partir del próximo lunes serán estos cambios, donde exactamente en la estación de Plaza San Luis y en la estación Chapultepec, donde van a ser ubicadas sobre Sierra Leona, van a modificar la ruta para que lo vaya planeando y contemplando. Lo estaremos compartiendo, estas modificaciones, en nuestras redes sociales. Global Music 95.7 SLP, pero dicen que el que avisa no traiciona. Y al menos en esta ocasión, Comunicaciones y Transportes sí se tomó la molestia de avisar con tiempo. Les repetimos, cambios en la línea número 3 de Red Metro a partir del próximo lunes. ¿Dónde consultarlo? Vaya a nuestras redes sociales, Global Music 95.7 SLP. 11:46, seguimos en Ahí Te Encargo.
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4: Saluditos rápidamente a Guadalupe. Beso, abrazo, papacho, dice, por eso hay que tener cuidado cuando veamos una moto con dos sujetos. Fíjate que tiene cierta razón, mi estimada Guadalupe, porque efectivamente muchas de las motos son utilizadas para delinquir. Pero ¿qué tal que yo uso una moto? Soy así color cartón caguama, ¿me vas a discriminar? ¿Me vas a hacer menos? Digo, a lo mejor tengo facha de raterillo, pero hay que ser un poco conscientes con estos prejuicios. Pero sí, tienes un poco de razón, lamentablemente sí es una tendencia que las motos están siendo utilizadas para robar. Gracias, Guadalupe, por tu comentario. Por aquí Antonio dice, mi máster, ¿me puedes mandar la dirección en donde pueda hacer la solicitud para una vivienda del bienestar? Gracias, excelente día. Por supuesto, mi estimado Antonio, siempre y cuando la tengas, hagas open house, nos invites las chelitas para celebrar que tienes nueva casa. Con gusto, Antonio, te mandamos estos requisitos y también los compartimos en nuestras redes sociales. Más mensajitos, más saluditos, peticiones, regresando del siguiente bloque, porque es momento de darle a conocer la rolita que usted quiere escuchar. Escuchar la canción que nos ayudó con sus votos y que quiere escuchar por completo en este duelo de canciones. Banda Los Recoditos contra Banda La 346. ¿Cuál ganó? ¿Por cuál votaron? ¿Cuál vamos a poner por completo en esta mañana? Es. ¿Ya no? Ya párenle. seguidores y seguidores de Los Recoditos, un día más que se mantiene en este duelo de canciones. La volvemos a escuchar ahora con la canción Te Quiero Solo Para Mí. Mañana regresa con otra canción. Así el duelo de canciones. 11:48. Recuerde que estamos en el mejor programa para las y los ciudadanos. Ahí te encargo, ¿dónde más? A través de la Q95.7 FM. 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
4: Las defunciones por cáncer de mama continúan en aumento en San Luis Potosí y todo apunta a que 2026 podría cerrar con una cifra similar o incluso superior a la del año pasado. El municipio de Tamuín puso en marcha el programa de reforestación Cercos Vivos como respuesta a la alta incidencia de deforestación registrada en la región. El coordinador de Movimiento Ciudadano, Marco Gama, rechazó la posibilidad de conformar un frente opositor rumbo a las elecciones de 2027.
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3: Regresamos, Ahí Te Encargo, ya lo sabe, miércoles de chismecito, y ya le adelantábamos porque se está calentando el ambiente y sobre todo el debate, pues sí, lo que implica el ingreso a un nuevo reality, bueno, que de nuevo, ya sabemos que no es nuevo, más bien los nuevos integrantes. Nos referimos a esta tercera edición, producción es correcto, la cuarta. ¿Quién fue la primera? La primera fue Wendy, la segunda... Mamayito, la tercera fue... Ah, es cierto, Aldo. Y en esta cuarta, tener muchísima razón, la cuarta edición de La Casa de los Famosos. Pero ya hay una stylist, o es quien lleva toda la parte de vestir a una participante. Nos referimos a Laura Villa, que es el nombre oficial de una asesora de imagen e influencer argentina, cuyo nombre cobró relevancia por haber vestido a los participantes anteriores de esta Casa de los Famosos, sobre todo a Gala Montes y Brigitte Bozzo. ¿Por qué la polémica con esta stylist? Porque recientemente en la final entre España y Argentina se atrevió a criticar en redes sociales a las y los mexicanos que estuvieran apoyando a la selección de España. Dijo frases muy tontas, sobre todo, ni a la cuarta llegaste, me valen madre, ustedes me la pelan. Lo estoy diciendo textual de lo que ella dijo en sus redes sociales, no porque estemos aquí de groseros. ¿Qué pasó? Que pues prácticamente a quien iba a vestir a esta artista argentina, Flor Vigna, dijo: ¿sabes qué? Los principios no se discuten, yo estoy con la afición mexicana, y más allá de estar en una estrategia comercial de este reality, ella no secundó, no estuvo a favor de estos insultos y dijo: ¿sabes qué, mamacita? Te quedas sin chamba, al menos no me importa entrar desnuda o sin alguien que me vista en esta edición de La Casa de los Famosos, y corrió a esta colaboradora. Pero a raíz de esto se le está quedando sin trabajo, las marcas con las que trabajaba también la están cancelando, por eso un aplauso a Flor Vigna, que tuvo la decencia de correr a esta señorita. Por eso lo decimos con respeto, a veces, solo a veces, hay que cerrar un poquito el hortito, mija, porque luego te quedas sin chamba. Miércoles de chisme en esta mañana. Se quedó sin chamba esta estilista por hablar de más en La Casa de los Famosos. Miércoles de chisme, ya lo sabe. También platíquenos qué quiere escuchar a través de WhatsApp 4444-900-05. 12:01, seguimos en Ahí Te Encargo.
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3: Gracias a quien se suma a esta segunda hora del mejor programa de las y los ciudadanos, y a quien sigue con nosotros desde la primera hora. Recuerde, de lunes a viernes de 11 a 1 a través de la Q95.7 FM, también a través de globalmedia.mx. Ahí tenemos televisión y radio en vivo para que también aproveche para consultar toda y la mejor información local, regional, nacional e internacional. Si quiere retomar la información que le hemos presentado hoy y días anteriores, vaya y síganos a plataformas como X y YouTube. Nos encuentra como Global Media y también como Ahí Te Encargo. Nuestras redes sociales: Global Music 95.7 SLP, y nuestro WhatsApp 4444-900-05. Ahí estamos recibiendo sus mensajitos, peticiones, tanto en canciones como también los reportes desde su calle, colonia o fraccionamiento, como por ejemplo aquí nuestra estimada Guadalupe, mira, participando y hablando de La Casa de los Famosos, dice: hola, esos ni los conozco, los de La Casa de los Famosos, mejor hubiera entrado el chaparro Schwarzenegger. Ahora, no nos alcanza el presupuesto como para tanto. Y además, qué aburrido sería ese Schwarzenegger. Pero mira, Guadalupe, gracias por tu comentario. Por aquí Gabriel nos está pidiendo una rolita. Ahorita la contemplamos, Gabriel. Beso, abrazo y apapacho. Más mensajitos van llegando poco a poco. WhatsApp 4444-900-05. Pero es momento de irnos a este segundo duelo de canciones, porque hablando de canciones, la primera hora bastante, bastante movida. Ya escuchamos a Manuel Turizo, Danny Ocean, también estuvo por aquí Maluma, la pócima norteña nos puso a bailar, Camila Fernández, y el duelo de canciones lo ganó Banda Los Recoditos. ¿Quién compite en este segundo duelo de rolitas? Llega Saúl el Jaguar con la canción Luna. Súbele, DJ. Yay!

Un saludo a la producción que me está presionando para que no la ponga, oiga. Por eso un saludo a la producción que nomás está haciendo de las suyas. Saúl el Jaguar con la canción Luna, primera canción que le proponemos. Compite contra Alan Mora. La rolita se llama Bonita

Por eso es que... ¿Ves qué bonita te ves cuando le pushas el botón al momento y cuando no, te ves bien fea? Ahí está, Alan Mora bonita contra Saúl el Jaguar, la canción Luna, votar WhatsApp 4444-900-05. La sección se llama Ahí te encargo una rolita y vamos a complacer a nuestro estimado Gabriel. Gabriel, con la canción que nos pediste... Ah, perfecto, Gabriel. Efectivamente, me decían que no la encontraban, pero ya la tenemos lista. La canción es de Kiss, Love Gone. Ya sabemos que los miércoles te pones bien rockero, mi estimado Gabriel. Disfrútala, cántala, baila, la seguimos. En Ahí te encargo. 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
2: Con esa canción mandamos saludito al buen Gabriel que nos pidió Love Gun de la agrupación Kiss, una rolita que salió al mercado en 1977. Es la canción favorita del vocalista Paul Stanley, así se llama, no creo que es el hijo de Paco Stanley. Y esta canción trata, aunque se ría, del nepe del músico. Efectivamente, así, aunque lo dude. Tiene un doble sentido. Aunque la canción se llama Love Gun, él se refería a su arma de amor, a su rifle favorito que daba no solamente cariño, sino también daba peligro. No se ría, créame, de esto trata esta rolita. La canción, aunque es de las favoritas de la banda, nunca tuvo un video oficial. Siempre fue grabada, al menos en los conciertos, y por eso esta rolita ahí lo vemos donde están dando un concierto. Se llama Love Gun de la agrupación Kiss. Gracias a nuestro estimado Gabriel que nos pidió esta canción. Si quiere alguna en particular, no importa el género, ya se va aquí en Aiten Carro. Somos bastante versátiles, que si el rock, que si el flamenco, que si la rumba, cualquier canción que quiera escuchar. Por eso es el mejor programa para las y los ciudadanos. Peticiones, WhatsApp 4444 900 05. Vámonos al reporte ciudadano, no te pases de Q. Cambiemos un poquito el timing, el ritmo, y sobre todo pongámonos serios porque nos preocupa, nos encanija y de verdad, perdón que lo diga aunque me regañen, nos encabrona. Y es que habitantes y activistas del municipio de Salinas de Hidalgo pidieron el apoyo de Ahí Te Encargo para dar a conocer este caso y están solicitando la intervención inmediata de las autoridades ante un presunto caso de maltrato animal reportado y localizado a un costado del hospital del municipio de Salinas. Esto sobre la avenida principal de este municipio. De acuerdo con las denuncias y el reporte que nos hicieron llegar, en este lugar permanecen por lo menos 20 perros de diferentes razas en condiciones que generan preocupación por su bienestar. El reporte señala que varios animales presuntamente permanecen encadenados, con acceso limitado al alimento y al agua, además de presentar signos de descuido y posibles agresiones. También se está denunciando que algunos perros se han atacado entre sí, situación que habría provocado en los últimos días la muerte de varios cachorros. Ante estos señalamientos, ciudadanos solicitaron la intervención de las autoridades municipales, tanto de este municipio de Salinas de Hidalgo como de Protección Animal, y también las instancias estatales competentes para verificar las condiciones en las que se encuentran estos animales. Muy particularmente el llamado y el apoyo se le está pidiendo a la Fiscalía General del Estado para que inicie de oficio estas investigaciones necesarias para deslindar responsabilidades, porque parece ser un criadero clandestino, pero también las condiciones de que los ponen a pelear. De verdad, si está viendo las imágenes, le pedimos discreción porque vemos a los perritos atacarse entre sí, se ven ya sangrando, se ven algunos ya que están agonizando. Por eso le repetimos, nos preocupa, nos molesta y le estaremos dando seguimiento a este caso de maltrato animal, municipio de Salinas, para que por favor nos eche la mano a darle seguimiento. Fiscalía, ahí les pasamos el reporte, si nos preocupa, nos encanija, y agradecemos a la asociación que nos mandó este reporte. De verdad, agradecemos la confianza en este espacio y le estaremos dando seguimiento. No te pases de Q, un caso de maltrato animal en el municipio de Salinas pone en riesgo a 20 lomitos, 20 seres sintientes. 12 con 13, vámonos, seguimos en Ahí Te Encargo.
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3: La rolita que acabamos de escuchar se llama Salitre, una colaboración musical entre el español Manuel Carrasco y el colombiano Camilo. La canción fue lanzada en 2023 y esta rolita une el pop y el flamenco. Esta balada romántica nació a la distancia y logra reunir más de 1 millón de visitas en las diferentes plataformas. Manuel Carrasco fue quien compuso esta canción con la idea inicial de invitar a Camilo y sobre todo le encantó. Cuando se juntaron les gustó el proyecto y sobre todo lo hicieron realidad. Los artistas casi siempre se veían con prisa en eventos y la canción les permitió conocerse a fondo y volverse muy buenos amigos. Ay, Love is in the air. Muy buenos amigos, Camilo, porque en tu familia hay rumores y tú lo sabes. La canción Salitre, esta colaboración entre Manuel Carrasco y Camilo, si le gustó, agréguela a su lista de reproducción. 12:24, vámonos al reporte ciudadano. Ahí va el agua de esta mañana que nos lleva hasta el municipio de Villa de Pozos, particularmente para conocer la denuncia de habitantes de la colonia Prado, segunda sección, quienes denunciaron y reportaron y platicaron al equipo de Ahí te encargo que desde hace aproximadamente más o menos 10 días, el pozo ubicado en el cruce de las calles 99 y 30 dejó de abastecer de agua a decenas de viviendas de la zona, afectando las actividades cotidianas no solamente de casas, sino también de comercios y familias de este sector. De acuerdo con los vecinos, el responsable del pozo les informó que hasta el momento ninguna autoridad había acudido a revisar la infraestructura para determinar el origen de la falla, es decir, se están haciendo de la vista gorda. Sin embargo, los vecinos, al comunicarse a los canales de atención del Interapas, les dicen que el pozo ya está funcionando y que todo bien. Esto no coincide. El encargado del pozo dice una cosa, conoce que está fallando, pero la autoridad les dice que todo bien. Alguien aquí está mintiendo y estoy seguro que no son los ciudadanos. Por eso los habitantes de esta zona, los afectados, están pidiendo urgentemente la intervención tanto del Interapas como de la Dirección del Agua de Villa de Pozos para atender este reporte, restablecer el suministro a la brevedad y sobre todo informar con claridad, lo decimos con negritas, con claridad, las causas de esta interrupción del servicio a fin de evitar que la falta de agua continúe afectando a las familias de esta zona. Le repetimos, más de 10 días sin funcionar el pozo de las calles 99 y 30, Prado, segunda sección. Ahí va el agua, amigos de Interapas y de Villa de Pozos, les pasamos este reporte. 12:26, vámonos a un corte musical, no sin antes recordarle que el duelo de canciones, regresando sabremos qué canción le ponemos por completo. Saúl el Jaguar o Alan Mora, a votar WhatsApp 4444-900005. Lluvia y señor Ortiz, ahorita sus mensajitos los leemos porque nos vamos con esta rolita a un corte musical. Llega Luis Fonsi, Quevedo y Aitana, la canción Entre la Luz. 12:27, seguimos en Ahí te encargo.

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3: La Secretaría de Seguridad Municipal endurecerá las restricciones para la circulación de scooters y motocicletas eléctricas en vialidades como el Distribuidor Juárez. El incremento del 3% de la vivienda en San Luis Potosí durante el primer semestre del año se debe a factores como las licencias de construcción, tramitología, usos de suelos y predios. El consumo de drogas comienza cada vez a edades más tempranas, advirtió la Alianza Potosina. Uno de cada 10 estudiantes de último grado de primaria y primero de secundaria ya ha probado alguna sustancia.
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1: 12:39, regresamos a Te Encargo. Y antes de irnos a la rolita, hoy quiero pedir su colaboración. Sabe que no me gusta utilizar las cosas para algo propio, porque esto es beneficio general, pero hoy sí quiero pedir su colaboración y comprensión, estimada comadrita, compadrito. Si usted está en la posibilidad de donar sangre para mi hermano de sangre, mi hermano de familia, porque está próximo a tener una intervención quirúrgica en el hospital central y le están pidiendo algunas unidades de sangre. Nada grave, es simplemente procedimiento, pero ya lo sabe, hay que estar pues reponiendo las unidades de sangre que se necesitan. Por eso hoy quiero invitarle y pedirle que, si tienen posibilidades, apoyarme en esta ocasión a mí, a mi familia, para mi hermano Edgar Isaac. Está solicitando sangre de cualquier tipo, preferentemente tipo O positivo, y hay que estar atentos para agendar y poder donar. Le repito y le estaré compartiendo esta información en redes sociales, pero si estén posibilidades donar sangre de cualquier tipo, preferentemente O positivo, hoy por mi hermano, hoy por mí, mañana por usted. Gracias, comadre, compadrito. Apelo a su comprensión y a su apoyo. De verdad, gracias por, en esta mañana, intentar por lo menos apoyarme. 12:40,

Ahora sí, vámonos a esta rolita, duelo de canciones. Para saber quién gana, recuerde que la que recibió más votos la ponemos por completo. Estaban compitiendo Saúl el Jaguar contra Alan Mora, las canciones Luna y Bonita. La canción que gana, que ponemos en esta mañana, que recibe más votos, es... Bonita de Alan Mora gana en esta mañana, la disfrutamos, 12:41 estamos en Ahí Te Encargo.

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1: 12.44, regresamos, ahí te encargo. Ahí estuvo este duelo de canciones que lo gana Alan Mora con la canción bonita. Mañana regresa con otra propuesta musical. Vámonos al reporte ciudadano porque ya nos estamos casi despidiendo. Ajijo de la Q. Y es que después de permanecer durante meses, ¿qué digo meses? Hasta un año en diferentes puntos de las calles de Villa de Pozos, sobre todo en postes, también en algunas bancas y en diferentes bardas de este municipio, pues finalmente el ayuntamiento, después de un año, Villa de Pozos inició el retiro de alguna, no toda, alguna propaganda colocada en postes, luminarias y mobiliario urbano de las principales vialidades del municipio de Villa de Pozos. Estas primeras acciones se realizaron recientemente sobre la avenida Julián de los Reyes, donde cuadrillas municipales retiraron principalmente publicidad institucional. Ubica la procesión de los Cristos, pues desde hace un año estaban los carteles. Que si la Feria de Pozos, un año estaban estos carteles. Cualquier cosa que se imagine de publicidad institucional de Villa de Pozos que se inventan cada evento, ahí estaba acumulada. Sobre todo, esta publicidad también se sumó anuncios comerciales, propaganda de venta de viviendas, pendones en desuso y carteles que estaban pegados a la infraestructura pública. De acuerdo con la dirección presentada por Servicios Municipales de Villa de Pozos, este operativo está buscando mejorar la imagen urbana y disminuir la contaminación visual acumulada en distintos sectores. Estos trabajos continuarán en estos días sobre la avenida Jocoyota y después en el acceso al eje 128. Los habitantes, vecinos y sobre todo las personas de esta zona señalaron que la permanencia prolongada de esta publicidad evidenció la falta de mantenimiento al mobiliario urbano y cuestionaron que la limpieza comenzara hasta ahora. Es que es lo que incidimos, ¿por qué un año después se les ocurrió? ¡Ay! Me acordé que mi chamba era quitar publicidad, me acordé que dejé ahí la basura. Pero bueno, hay que decirlo, después de un año, por fin comienza el retiro de esta basura que estaba generando ya molestia y sobre todo mala imagen en las calles del municipio de Villa de Pozos. No sabemos si una estrellita, pero hay que reconocer que después de un año, por fin comienzan a quitar esta basura. Vámonos a esta rolita que nos pidieron por aquí, además de saluditos a nuestros estimados cumbres compadritos por aquí. Señor Ortiz dice: hola, Master, buenas tardes. Ahí te encargo una alcantarilla sin tapa y como señalamiento tiene una base de Box Spring, o sea, una cama, la fueron a poner ahí como señalética. Dice, está en Pedro Montoya, entre Hidalgo y Damián Carmona, zona centro, y no pude tomar foto porque traía muchos carros atrás. Atentamente, señor Ortiz. Señor Ortiz, gracias por el dato, iremos rápidamente porque, mire, a mí me hace falta una base, ya tengo mi colchón, yo creo que una lavadita y para mi casa. Gracias, le estaremos dando seguimiento. Y por aquí, esta rolita que nos pidió nuestra estimada Lluvia. Beso, abrazo, papacho. Dice, hola, buenas tardes, ¿me puedes poner la canción de Bad Bunny? De Titi me pregunta, por favor, qué mejor rolita que para terminar este miércoles. No nos vamos, pero nos pones a bailar. La disfrutamos, estamos en Ahí Te Encargo.
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0: canción que nos pidió Lluvia. Titi me preguntó de Bad Bunny, un éxito del álbum que se llama Un Verano Sin Ti. Y Titi significa tía en Puerto Rico. La letra muestra cómo las tías preguntan por la novia. Ya sabes, siempre, siempre las tías indiscretas, porque nunca falta quien tenga que hacer preguntas. Que cuándo te casas, que cuándo el novio, que cuándo te embarazas. ¿De qué le importa, tía? Enfóquese en su vida y déjenos ser felices. Pero mire, aún así las queremos a las tías imprudentes. Besos, abrazos a todas las tías que no tienen por qué abrir la boquita. Titi me preguntó de Bad Bunny, la canción con la que nos estamos despidiendo. Santoral de este miércoles 22 de julio, para que felicite a quien lleve por nombres bastante raros y peculiares. Por ahí, Santa María Magdalena, San Platón de Ankara, Santos Mártires Masilitanos, San Cirilo, San Anastasio, o sea, felicidades a todos, San Bandre Grisito, Mameleo, dije Mameleo, no escuchó mal, ¿eh? Y Jerónimo de Pavia, ahí está, felicidades hoy a estos quienes llevan nombres bastante raros. Dato interesante, hoy se está celebrando el Día de la Maca. ¿Se imagina? Relajado en una maca con una bebida refrescante en la mano, un buen libro o simplemente escuchando su musiquita preferida. Cada 22 de julio se celebra el Día de la Maca y esta efeméride, esta celebración, es porque marca más o menos la mitad del verano, sobre todo en países del hemisferio norte, y la finalidad es destacar la creatividad, destreza y evolución, y sobre todo la utilidad de este producto artesanal. Una maca no nos haría mal tenerla aquí para descansar cómoda y plácidamente. Gracias a quien estuvo con nosotros en esta mañana a través de la Q95.7 FM. Recuerde, mañana de 11 a 1 lo esperamos en el mejor programa para las y los ciudadanos. 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Gracias a nuestra producción excelente que hace posible este espacio. Gracias Corina, gracias Valeria, gracias Rositas, gracias a nuestro estimado Sergio, nuestro operador estrella. Yo soy el máster de la CUM. Me despido de usted, no sin antes recordarle y pedirle que vivamos un día a la vez. Buen provecho, cuídese mucho, nos escuchamos y vemos mañana. Ahí te encargo.
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1: Familia Martínez Islas, ya pasando lista esta tarde. Es el amor secreto, ya la 1:06.

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2: 55-5166-8940 es nuestra multilínea para ponerte unos buenos cumbiones. Saludos para Bibi de parte de Brenda. Nos piden por acá Juventud de Los Ángeles Azules. También nos piden Baila Cumbiambera versión ecuatoriana. ¿Puedes complacerme con la canción de Grupo Saya para ti, Cañita Cañaveral? De parte de Karina. Vamos a ver quién anda en la línea telefónica. Cañita Cañaveral, qué buena canción. Ahorita se las vamos a poner en un momento más. 55-51-66-8940. Multilínea para poderte complacer. Hola, la Q, buenas tardes.
3: Hola, buenas tardes, Martín.
2: Hola, Irma, ¿cómo estás?
3: Pues aquí contenta de que te está viendo mi hermano en Fort Worth, Texas.
2: ¡Ah, qué padre! Saludos hasta allá, hasta Texas.
3: Quiere la canción de la cumbia de los pobres.
2: Cumbia de los pobres, dedicada para toda la familia.
3: Guillermo allá. González Palacio, se llama mi hermano que está allá.
2: Ok, hasta allá se las mandamos con todo gusto.
3: Y ya sabe que me está oyendo, lo quiero mucho, lo extraño y espero, buen Dios, que pronto podamos vernos.
2: Primero Dios, que pronto puedan andar por allá.
3: Y tú que tengas, primero Dios, buen día, que ya es claro que sales y hay que te toque tu descanso.
2: Cuídate ya casi, mucho. Ya
3: un abrazo.
2: Ya casi, gracias, Irmita.
3: Adiós, Martín.
2: Hasta luego. Hola, la Q, buenas tardes.
4: Sí, buenas tardes, Brody.
2: ¿Qué tal? ¿Quién habla?
4: Joaquín.
2: Joaquín, ¿qué cumbia quieres escuchar, Joaquín?
4: La cumbia buena.
2: La cumbia buena, ¿va para quién?
4: Para toda la banda, se escucha la Q.
2: Órale, va, ahorita te la ponemos, ¿sale?
4: Sí, ay, que estoy bien, que Dios te acompañe.
2: Cuídate mucho. Hola, la Q, buenas tardes.
5: Hola, Brody.
2: Hola, ¿quién habla?
5: Santiago.
2: ¿Cómo estás, Santi?
5: Bien.
2: Muy bien, Santi. ¿Qué cancioncita quieres escuchar, Santi?
5: La cumbia de los estados, por favor.
2: La cumbia de los estados. ¿Para quién va dedicada?
5: Para mi mamá.
2: ¿Cómo se llama tu mami?
5: Nancy.
2: Para Nancy. Con todo gusto, ahorita se la ponemos a Nancy, ¿va?
5: Sí.
2: Órale, pues, cuídate mucho.
5: Gracias.
2: Bye, bye, vámonos. Bueno, acá tengo más mensajes. Dice Brody, por favor, Cañita Cañaveral con Grupo Saya para ti. Ya viene formada. Si me complaces con la cumbia sampuesana, Alberto de Tecámac. Otra vez yo, me puedes poner la de Mujercita Buena. Mujercita Buena. Brody, mi tema, cumbia a gogó de Aventureros de los Andes. Brody, hola, Tonto Amor, por favor, para la familia Mendoza Salinas de Whisky Lucan. ¡Vámonos! En estos momentos con más cumbia, con Q de cumbia, ya la 1:11.

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2: Llega Grupo Saya para ti, Cañita Cañaveral.

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1: Y esta es la cumbia, buena Miki Laure. Ya la 1:18, 1:18.

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1: ¡Complacidos! Esta tarde, aquí llega la cumbia de los estados. Para toda la banda del Gabacho, ya 1:21.

0: Vamos a hacer una pausa, pero regresamos con más cumbias, cumbias en esta tarde. Muchas gracias a toda la banda que se está reportando y está pidiendo sus cumbias. Muchas, muchas gracias. Ya es la 1:28 aquí en...
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1: Complacidos, complacidos, la mujercita buena ya llega aquí con Q de Cumbia. Ya la una con 34, 55, 51, 66, 8, 9, 40.

0: con Q de cumbia. Son las 13 horas con 39 minutos, 13 con 39. Saludos para mis hermanos César Santiago, José Antonio y a mi hermana Santa Martínez y a mi cuñada Vicky González. Este saludo se los manda su hermana Patti Martínez. Quiero ver si me complacen con la canción, la de Guarachera Linda, Guarachera Hermosa. A ver, ¿qué dice por acá el buen amigo Yeshua? Adelante, Yeshua.
1: Hola, Vladit. ¿Cómo estás? Si me podrías poner la de Todo Me Gusta de Ti.
0: Todo Me Gusta de Ti, de Aarón y su grupo Ilusión. Por acá nos piden también de grupo Fragancia, desde Irapuato, Guanajuato. Son muchas las cumbias que nos están pidiendo. No van a alcanzar a salir todas, evidentemente. La de Mi Abuelo para la familia Maldonado Gálvez de San Vicente Chicoloapan. Por acá se desesperó, dijo, mejor borro mi mensaje. La canción El Santo del Amor para saludar a mi esposa Dalila Martínez. Te estamos escuchando en Ozumba, Estado de México, de parte de su esposo Víctor Fernando López. Gracias. Eso es todo, muy bien. Buenas tardes, ¿podrían complacerme con la cumbia de Flor de un Día? Por favor, para la lavandería Martínez, abrazo. Dice también por acá, Brody, por favor compláceme con No Se Puede Amar a Dos, de la banda de las estrellas, por el placer de escucharla. Salsa rudos, especialmente a mi mami Leo, que está con el chillón a todo lo que da, de parte de Salsa Rudo desde Actopan, Hidalgo. Dice mi hermana que cuando te vuelve a ver. Ya estás, mi Salsa Rudo, ya harta la formamos acá, a ver si alcanza a salir. ¿Qué tal, amigo? ¿Me puedes mandar saludos para la familia Alvarado de Tulancingo, Hidalgo, con la cumbia Sobre el Río, por favor? Me pones la de Oye, de la Sonora Dinamita, Karina Ontiveros. Ya las que no alcancen a salir aquí, nos las vamos a llevar a

0: Salsa cumbiando al rato en La Qué Buena. Recuerden, de lunes a domingo en La Qué Buena, de 5 a 6 de la tarde, salsa y cumbia con su servilleta, el Brody. ¡Hola, la Q! ¡Buenas tardes! Bueno, bueno. ¿Hola? Bueno, bueno.
1: Hola,
0: amigo. ¿Hola? Bueno. Bueno. Bueno, hola, la Q. Buenas tardes.
2: Buenas tardes.
0: Bájenle a su radio porque si no luego se corta. Bájenle a su radio. Buenas tardes. ¿Quién habla?
2: Alejandro, mi Brody.
0: ¿Cómo estás, mi buen Ale?
2: Bien, bien, ¿tú?
0: Eso es todo. Mira aquí, rumbeando, cumbiando.
2: Eso es todo, mi Brody.
0: ¿Qué onda,
2: oye,
0: hermano?
2: ¿Puedes poner una cumbia?
0: ¿Cuál quieres?
2: Una de los Jairas, la de Cómo Duele.
0: Cómo Duele, de los Jairas. Va, ahorita la buscamos, ¿va?
2: Órale, gracias.
0: ¿Para quién va dedicada?
2: Para todo el mercado de la Merced.
0: Órale, va, ahorita se las ponemos. Allá toda la banda de la Merced, que son bien cumbieros, ¿ah?
2: Sí.
0: Cumbiamberos, salseros. Les mandamos un abrazo a todos por allá.
2: Sí, Brody, gracias.
0: Cuídate mucho. Hola, la Q, buenas tardes.
3: Bueno, ahora sí ya entró mi llamada.
0: Bájale a tu radio, porfa, Judith. Bájale, bájale, bájale, porque
3: ya se
0: vicia.
3: Ya lo apagué.
0: ¿Qué cumbia quieres escuchar?
3: Si se puede que me pongas la Soberana del Café.
0: La Chicharrita del Café.
3: Sí, la Soberana del Café.
0: Va, ahorita, es la Chicharrita del Café. Ahorita te
3: sí,
0: la ponemos.
3: Porque sabes que esa me recuerda mucho que yo iba a un club a bailar hace 10 años que se llamaba Shada.
0: Ok.
3: Ahí en la Roma.
0: Va.
3: Y pues siempre me la ponían porque son mis amigos, son españoles.
0: Pues ¿sí? Ahorita te vamos a poner la Chicharrita, ¿va?
3: Sí, por favor, ¿no?
0: Órale,
3: porque
0: pues
3: ya me voy ahorita a hacer unas cosas.
0: Órale, ahorita te la ponemos, Judith. Hola, la Q, buenas tardes.
4: Muy buenas tardes, Brody. ¿Cómo
0: sí
4: estás?
0: Aquí andamos con todo. ¿Quién habla?
4: David Mendoza.
0: ¿Qué onda? ¿Qué onda, David?
4: Aquí escuchándote desde las horas de la mañana.
0: Desde las 6 de la mañana acá andamos con todo, pero con todo el gusto siempre por estar aquí en la excelente compañía del público de la Q.
4: Que somos muchos, ¿eh?
0: Somos muchos y vamos a hacer más.
4: Exactamente.
0: ¿Y qué canción quieres escuchar?
4: Son cosas que da la vida, golpes de que da la vida.
0: Golpes. Golpes que da la vida. Va, ahorita te la ponemos. ¿Para quién va?
4: Precisa, mi esposa Irene, Estefanía, Alejandra y Ariadne.
0: Órale, ahorita se las ponemos. Ya ahí viene formada, ¿sale?
4: Órale, pues.
0: Un abrazo.
4: Que termines bien tu tarde.
0: Gracias. Pues vamos.
4: Estamos en contacto. Chao.
0: A seguir cumbiando. Solo Jairas, Cómo Duele.

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1: La chicharrita del café en esta tarde, ya la 1:48.

con Q de cumbia. Y estos son los golpes que da la vida. Súbale, súbale a su radio. Ya la 1:51.

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1: Las defunciones por cáncer de mama continúan en aumento en San Luis Potosí y todo apunta a que 2026 podría cerrar con una cifra similar o incluso superior a la del año pasado. El municipio de Tamuín puso en marcha el programa de reforestación Cercos Vivos como respuesta a la alta incidencia de deforestación registrada en la región. El coordinador de Movimiento Ciudadano, Marco Gama, rechazó la posibilidad de conformar un frente opositor rumbo a las elecciones de 2027.
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1: La Secretaría de Seguridad Municipal endurecerá las restricciones para la circulación de scooters y motocicletas eléctricas en vialidades como el Distribuidor Juárez. El incremento del 3% de la vivienda en San Luis Potosí durante el primer semestre del año se debe a factores como las licencias de construcción, tramitología, usos de suelos y predios. El consumo de drogas comienza cada vez a edades más tempranas, advirtió la Alianza Potosina. Uno de cada 10 estudiantes de último grado de primaria y primero de secundaria ya ha probado alguna sustancia.
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1: Las defunciones por cáncer de mama continúan en aumento en San Luis Potosí y todo apunta a que 2026 podría cerrar con una cifra similar o incluso superior a la del año pasado. El municipio de Tamuín puso en marcha el programa de reforestación Cercos Vivos como respuesta a la alta incidencia de deforestación registrada en la región. El coordinador de Movimiento Ciudadano, Marco Gama, rechazó la posibilidad de conformar un frente opositor rumbo a las elecciones de 2027.
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1: La Secretaría de Seguridad Municipal endurecerá las restricciones para la circulación de scooters y motocicletas eléctricas en vialidades como el Distribuidor Juárez. El incremento del 3% de la vivienda en San Luis Potosí durante el primer semestre del año se debe a factores como las licencias de construcción, tramitología, usos de suelos y predios. El consumo de drogas comienza cada vez a edades más tempranas, advirtió la Alianza Potosina. Uno de cada 10 estudiantes de último grado de primaria y primero de secundaria ya ha probado alguna sustancia.
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1: Las defunciones por cáncer de mama continúan en aumento en San Luis Potosí y todo apunta a que 2026 podría cerrar con una cifra similar o incluso superior a la del año pasado. El municipio de Tamuín puso en marcha el programa de reforestación Cercos Vivos como respuesta a la alta incidencia de deforestación registrada en la región. El coordinador de Movimiento Ciudadano, Marco Gama, rechazó la posibilidad de conformar un frente opositor rumbo a las elecciones de 2027.
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